Oh, loco, quedé re flashado, loco. Loco. Loco, esto. Esto es cualquiera, boludo. Se están yendo de mambo, boludo. Loco, esto es un personaje, no es apología a la droga, porque la droga es mala. La droga es re mala, loco, la droga te mata la neurona, te deja flaquito, con una peluca y un micrófono en la mano. La droga es mala, loco, el que te ofrece marihuana no es tu amigo, loco, es un hermano, boludo. Gracias, drogones. La droga es mala, loco, yo dejé la droga en el otro pantalón. Ahora la vieja lavadero está echada, la ropa del fútbol.

El loco estaba refumado, así re loco, dentro de un velorio. Que lo cumpla feliz. Señor, este es un velorio. Con razón me parecía que la torta era re zarpada, boludo. ¡Palma! El loco veía al muerto y decía, loco, no somos nada. Una seca por el loco. Abrazaba al muerto y decía, loco, qué garrón, boludo, no somos nada. Una seca por el loco. Vio una señora, le dice, ¿qué, usted lo conocía? No, ni ahí, no somos nada. ¡Palma! El loco estaba refumado en la orilla de la playa y cantaba la sola y el viento, sucundún, sucundún, el ruido del mar, cha-la-la-la-la, cha-la-la-la. Y había una vieja que se ahogaba y gritaba, ¡auxilio! ¡Socorro, me ahogo! ¡Que alguien me salve! ¡S.O.S.! Y el fumado re amotinado le dice, bueno, recatate, vieja gila,

Señores, si le aburre el personaje, yo lo cambio. ¿Le gusta el fumado? Hagan palma con más voluntad. A ver, música, maestro. Ahora sí. El loco estaba refumado, iba caminando y lo venía persiguiendo una monja, ¿viste? El chabón se da vuelta, se persigue y le hace ¡pah! La monja queda hecha mierda en el piso y el boludo le decía, ¡levántate, Batman! ¡Sigue luchando!

El loco andaba en los trenes de caramelo para adivinar vendo, para adivinar el caramelo. Viene un tipo, le compra, le dice, esto tiene gusto a mierda. Adivinó el caballero.

chabón estaba en la terraza para que el papá no se enterara que fumaba. Y el loco miraba así y en la parada de colectivo había un tipo y el loco lo miraba y decía, qué loco chiquitito, boludo. Una seca por el loco. Baja corriendo así por la escalera hasta el décimo piso, vuelve a mirar. Loco, qué zarpado este chabón, es re chiquitito, boludo. Una seca por el loco. Llega al lado el tipo y le dice, hola, loco. Qué loco, chabón, no te conozco. Que no, te conozco, es chiquitito, boludo. Palmas, a ver. El chabón estaba re fumado, re loco, con dos amigos meando en la calle. Se le acerca un G.I. Joe. G.I. Joe. Señores, lo que están haciendo no se puede hacer. Que nada. Mirá, llego re lejos, Gil. Joven, ¿cómo es que Gil no me ve que estoy de azul y tengo estrellas? Disculpa, mi cielo. Vos me estás boludeando, van a ir los tres en cana por pelotudo. Loco, vos me llevas en cana, mi vieja me re caga trompada, boludo. Recatate, pitufito, Bueno, para no llevar, va a tener que escribir nombre y dirección con lo que está haciendo. Va el primero Juan Valentín Reynoso, punto y coma. Y el milico le dice, bueno, corre antes que te caiga, palo. Y sale corriendo, el otro más asustado, Martín Bustamante, punto y coma. Y sale cagando y el fumado se caga la risa. ¿Y vos de qué te reís, drogado de mierda? Es que yo no sé nada, escribí, vos vas a tener que agarrar el lápiz, igual.

El loco estaba parado así en el obelisco, mirando así, re curioso. Ya había un G.I. Joe dirigiendo el tránsito. Y el fumado. Qué flashero este loco. Luego, qué mambo el tuyo, ¿eh? Hacer un partido de autos.

Boludo, rescatate, van ganando los bondis 2-0. El milico se da vuelta y le hace ¡pa! Y el fumado, qué copada patada en el orto. ¿Qué mierda crees? ¡Sugría! ¡Sugría! Mañana van a andar todos en la playa. ¡Sugría! Yo quería chamullar con vos, loco. ¿Qué mierda crees? Yo quería que me dijera la hora, loco. La 1:10 y el fumado resarpado, la 1 me lo chupás y sale corriendo, ¿viste? Y el milico con el palo en la mano, hijo de puta, choca con el comisario le dice, ¿para dónde va corriendo, sargento? ¿Qué sargento? ¿No vio al drogado de mierda que cruzó la calle? Sí, lo vi, me preguntó la hora, yo educadamente le dije la 1:10 y me saltó que a la 1 se lo chupara. ¿Y qué se apura si le faltan 5 minutos todavía?

El chabón andaba re loco, re fumado, ¿eh? Loco, cortala con el humo porque no pego una mierda esto, ¿eh? Me va a agarrar asma, boludo, en serio. El loco estaba re fumado así y andaba con su perra. El loco fumaba y le daba a la perra. La perra no ladraba, hacía wow. Wow, re wow. La perra había escrito en la pared: muerte a las pulgas, gatos hortivas, cachorros hijos de perra, cadena perpetua al veterinario. Ojo, el doggy tiene droga. El chabón agarra a la perra, la amarra en un árbol, se mete a tomar una cerveza en un restaurante. De repente los perros del barrio le querían acomodar los cajones a la perra. Y los vecinos, tanto quilombo, llaman ¿a quién? A los G.I. Joe. Señores, ¿viste que hacen así? Yo no sé por qué, pero sabe, recopado así. Señores, ¿quién es el dueño de la perra? Y el fumado, ¡ja! ¡Yo, vieja! Bueno, le vengo a informar que su perra está alzada. No puede ser si yo la dejé en el piso. No, estúpido, que tu perra está recaliente. Ni ahí si yo la dejé en la sombra. Vos sos tarado, ¿qué mierda te pasa? Que tu perra está en celos. No puede ser si yo no le doy motivo. Vos estás drogado. ¿Qué mierda, boludo? Que tu perra tiene ganas de fifar. Metele, hace rato que quiero tener un perro policía, boludo.

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1: ¡Al llevador!

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0: Saludos, saludos cordiales. Quienes saludan al maestro Franklin, aquí estamos, positivo, buena onda, buena vibra para todos ustedes que transmite desde estos potentes micrófonos ya este programa, llevándole un consejo de paz, una orientación. Aquí le llevamos unas oraciones buenas, aquí como no también con esos testimonios. Cada día luchamos por las enfermedades que usted está complicado, que está desahuciado, que está dolorido, que tiene llagas cancerosas, que tiene migraña. Muchas enfermedades, hoy luchamos por la salud y eso es importante. La salud no tiene precio, así que tenemos que mejorar. Porque sin salud no hacemos nada. Con salud usted puede trabajar, puede traer dinero, puede disfrutar su comida. Pero sin salud puede estar lleno los bolsillos de dinero. Pero no puede disfrutar la comida, no puede ir a pasear. Así que entendamos bien las cosas como deben de ser. Este programa es para eso, para que usted intente ser mejor que ayer. Sí. Cuando envejezca, no intente aparentar ser más joven, intenta ser más feliz porque eso te rejuvenece cada día. Porque hay tres etapas de la vida. Jóvenes tienen todo el tiempo, se van a disfrutar, se van a la discoteca, se van a comer, se van a pasear a otros países. Pero a veces no tienen dinero la juventud, pero hacen todo el sacrificio. Sí, pero ellos tratan de andar lo mejor, ¿no? Así tiene que ser la mente joven también uno. Cuando tengan sus años, disfrutar, sabe que el tiempo se nos agota. Y cuando uno es adulto, tiene el dinero, tiene energía, y a veces no tiene el tiempo, porque adultos lo dedicamos a veces a trabajar, o tiene una empresa, o tiene que cumplir con la casa. Los olvidamos que hay que disfrutarlo cuando uno es adulto. Y trabajamos, pues le damos duro, porque hay que aprovecharnos, trabajar. Una vez yo me acuerdo un amigo que me decía en Ecuador, me decía Franklin, él tenía otra religión, yo respeto las religiones de cada cual, ¿no? Dice, tiempo hay para todo, porque yo voy a la iglesia, dice Franklin. Él tenía un restaurante, que tenía que atender a esas personas, y a veces tenía que ir a la cocina también a ayudar, y algo tenía que hacer. De ahí tenía un campo, tenía que ir al campo. Pero el tiempo era limitado del hombre, pues. Pero no, si iba a hacer deporte, él sacaba una hora o hora y media, dice, hay tiempo para todo. Pero no te olvides que también hay tiempo para rezar, me dice, porque él iba a la iglesia, dice, no, yo voy a rezar también. Pero él, los tiempos lo andaba lindo, que eso es lindo, ¿no? Cuando uno se administra hasta el tiempo, y eso a veces nosotros no los administramos. Y a veces los ancianos tienen dinero, pero no tienen el tiempo, pero ya no tienen la energía, ya no tienen la fuerza cuando son adultos. Por eso dice la lección, disfruta de la vida cuando todo que tengas en el momento, porque no podrás tenerlo todo al mismo tiempo. Así es la vida. Las tres verdades de la vida. Primero, no te preocupes por las personas de tu pasado. A una razón, no llegaron a tu presente. Segundo, una persona cambia por dos razones. Porque sufrió demasiado o porque aprendió lo suficiente. Tercero, no dependa de nadie en tu vida. Solo de Dios. Reza, pídele de rodillas que las bendiciones que derrame Él. Porque hasta tu sombra y veces te abandona cuando estás en la oscuridad. Yo me recuerdo, bueno, tengo esa historia, yo les cuento. Yo tengo una persona que me visitaba de Montevideo. Bueno, quería mucho a su hijo, el único hijo que tenía. Le puso todo a su nombre, ya casa, departamento, no sé qué fue los bienes de ella. Le puso todo y después el hijo pues comenzó a vender, aprendió malos vicios, terminó con todo, se quedó en la calle el hijo. Y también dejó en la calle a su madre y a su padre. Porque vendió todo, confiaron mucho en su hijo, pero es que su hijo no le costó nada, pues él no sufrió para tener las cosas. Como no le costó nada, fácil es gastarla también. Eso es lo que digo, a veces la experiencia es muy importante, queridos amigos. No vayan a creer la juventud que se la saben de la A hasta la Z, porque nosotros que hemos trabajado sabemos cuánto sufrimos para tener lo que tenemos. ¿Con cuántas papas se hace un locro, queridos amigos? Vamos a escuchar este cambio.
1: Bueno, aquí en Mina, cuénteme, mi querida amiga, usted anda mucho mejor, me dice.
2: Sí, mucho mejor, gracias a Dios, porque estuve 2 meses sin venir y me atacaron los calambres que no me dejaban ni dormir. Y ahora, gracias a Dios, no lo siento.
1: ¿Anda bien de los calambres?
2: Ando bien de los calambres, de todo, la garganta, los dolores en las piernas, los dolores en los brazos. Me siento muy bien, gracias a Dios. Gracias a sus benditas oraciones y a su maravillosa esencia.
1: Dice que ese gárgara usted.
2: Yo hago gárgaras todas las noches y a mí no me ataca la garganta para nada.
1: Porque usted se atacaba de la garganta.
2: Me atacaba fijo.
1: Y no le ha dado más resfrío, nada.
2: Nada, nada, gracias a Dios. Por ahora me estoy sintiendo muy bien y me voy salvando del bichito este volador que anda.
1: Aquí en Mina tenemos una persona. Cuénteme, amigo mío, usted vino con un problema de un quiste que tenía en la cervical.
3: Sí, exactamente. Vine con ese quiste pensando que, bueno, de curármelo.
1: ¿Y ahora cómo está con el quiste?
3: Y ahora estoy mucho mejor, que ya casi que no siento nada. Lo siento que está chiquito, bueno. Pienso que se va a liquidar.
1: Claro, porque ya ahorita lo vemos como al 80% mejor.
3: Sí, lo menos, sí, el 80%, bueno, ya estoy curado.
1: ¿Usted está contento con esta curación?
3: Estoy contento, sí, muy contento. Que
1: está desapareciendo el quiste.
3: Espero que se desaparezca de todo, entonces, bueno, para continuar, por si seguimos viviendo un poco más.
1: Claro, ¿cuántos años tiene usted?
3: Estoy para cumplir 81.
1: 81 años, dice que usted anda muy bien de todo.
3: Yo, gracias a Dios, sí, no. Por lo menos hasta ahora no me falla nada, ni el corazón, ni los riñones. Estoy totalmente bien porque vi la doctora y la doctora se asombró. Me dijo, no puedo creer que estén, ¿no? De la manera que me salen todos los análisis, usted está perfecto, perfecto del corazón y de todo.
1: Y qué bueno, oiga, y usted ha vivido todo siempre en campaña.
3: Toda la vida en campaña, desde que nací. Nací entre una sierra, estuve 20 años ahí, después me mudé más cerca de la ruta, estoy cerca de la ruta ahora. Pero demás, lo más bien, gracias a Dios.
1: Con 81 años, y usted lo vio, bueno, la alimentación, mire.
3: Sí, no, siempre comimos mucha carne, nos alimentamos bien, y bueno, ahora sí, ya consumo menos carne, pero está, pero hago siempre las mejores comidas, porque cocino yo y lo hago el gusto mío.
1: Qué bueno. ¿Su nombre y su apellido?
3: Martín Hernández.
1: ¿El número de cédula?
3: Sí, 2000.
1: Bueno, tenemos una persona aquí en San Jacinto. Cuente, amigo mío, usted me dice que anda mucho mejor.
4: Mucho, pero bastante mejor de la próstata. Bastante mejor.
1: Es de la próstata, ¿no?
4: Sí, señor, de la próstata. Bastante mejor. Yo me levantaba 10 o 12 veces de noche a orinar y un dolor en la vejiga y en las piernas. Ahora no. Me levanto una vez de casualidad.
1: ¿De casualidad una vez se levanta?
4: Sí, señor. A orinar, sí. Y durante el día también.
1: Bueno, ¿qué le dice a las personas que sufran de próstata?
4: Que vengan tranquilos, que no se van a arrepentir.
1: Es garantido, ¿no?
4: Es garantido. Que vengan tranquilos. Yo me llamo Isabelino Salvarrey, textuales palabras. Y vengan tranquilos, que no me da vergüenza decirlo.
1: ¿De qué parte viene, Isabelino?
4: Yo vengo de Pando.
1: De Pando. ¿El número de cédula?
4: 3 millones.
0: Bueno, todos los testimonios están con número de cédula, pero lo reservamos ahora los números de cédula. Acompáñeme con esta oración. Padre nuestro, que estás en los cielos, santificado sea tu nombre. Venga a nosotros tu reino. Hágase tu voluntad en la tierra como en el cielo. Danos hoy nuestro pan de cada día. Perdona nuestras ofensas, como también nosotros perdonamos a los que nos ofenden. No nos dejes caer en la tentación. Líbranos del mal. Amén. No te canses de hacer el bien. Imagínate esta persona. Porque aquel que da sin esperar nada a cambio, todo lo que se siembra en esta vida, mañana vas a cosechar en abundancia. Por eso me decía mi abuelo, siempre hacer el bien, mijo. Mis padres también, mi madre. Qué bueno, la educación sale de la casa. Por mí puede tener 10 títulos universitarios, me decía mi abuelo. El dinero que quieras tener tú. Pero si no eres amable, si no tienes educación, no tiene ese respeto, no eres nadie, me decía. Así me lo decía, pero bien que me lo dijo con tiempo, dijo. No te olvides, dice, de dónde vienes y que algún día vayas a ser una persona empresario, más o menos él me decía. Vayas a ser una persona empresario que tenga de todo. No te olvides de dónde vienes, de dónde naciste, me dice. Acá nosotros los ecuatorianos, la verdad que sí, eso hay que valorar. La mejor herencia que recibí de mis padres, de mis abuelos, no fue las cosas materiales, fue el respeto, la educación y los valores en el día de hoy. Por eso hoy soy feliz, porque la piedra nunca es tan grande, queridos amigos. Vamos a escuchar más cambios.
1: Bueno, aquí en San Jacinto. Cuénteme, amigo mío, usted cuando vino tenía mucho problema, ¿no?
5: Sí, totalmente, los caminos cerrados y sin progreso en lo sentimental.
1: Claro, pero ahora me dice que lo sentimental se le abrió los caminos.
5: Sí, ya la primera vez que lo vine a visitar, a los pocos días noté cambios, sí.
1: Sí, mejoró el cambio.
5: Cada día mejorando más.
1: Sí. Va mejorando cada día.
5: Sí.
1: Esta es la tercera vez que viene.
5: La tercera, sí.
1: ¿Qué le recomienda usted a las personas que tienen los caminos cortados?
5: Ah, no, que vengan a verlo, por supuesto. Que vengan a verlo, no se van a arrepentir.
1: Que es garantido la apertura de camino, ¿no?
5: Garantía la apertura de camino y que vengan con fe también, por supuesto. Ah. Pero la fe es todo.
1: ¿De qué parte viene usted?
5: De Pando, la zona de Pando.
1: ¿Quiere dar su nombre?
5: Donato.
1: Donato, ¿su número de cédula?
5: 2.516.198.
1: Bueno, cuénteme, mi querida amiga. Usted vino con un bulto, ¿cómo está?
6: La verdad que estoy mucho mejor. Me siento mucho mejor, con más ánimo. Se está desapareciendo. La verdad, muy contento.
1: Dice que está desapareciendo un 70%.
6: Sí, la verdad que sí.
1: ¿Qué
6: sí.
1: le dice a las personas que tengan bulto?
6: Que tienen que venir. Se lo recomiendo, la verdad que sí.
1: Sí me recomienda.
6: Sí,
1: ¿El
6: sí.
1: número de cédula?
6: 5.122.614/6.
1: Ya, dice que anda con mucho ánimo.
6: Sí, la verdad que sí, mucho mejor me siento.
1: Bueno, querida mía, qué lindo escuchar estos cambios. Si un día llegarás de caerte, no te preocupes, haz como el sol, que cada tarde cae, pero cada mañana se levanta con más resplandor. Así que usted también puede ser lo mismo. No te detregue, no te achique, no tire la toalla, porque aquí está el maestro Franklin. Hazte un santiguado, hazte una vencedura. Lleva estas esencias de plantas medicinales que te va a hacer bien para frotarte dolores a tu hueso. ¿Cómo no? Mejorar la calidad de vida, migraña. Hablamos de enfermedades, por ejemplo, vértigos, tiroides, acné, verruga, hemorroide, hernia, alergia, hongos, epilepsia, lupus y erisipela, impotencia, psoriasis, llagas incurables, incontinencia urinaria también, asma crónica, próstata. Usted escucharon ya el testimonio. También hablamos de apertura de camino. Hay que saber hacer la apertura de camino. No es que lo hacemos por decirlo por la radio. Hay que venirse, hacerse una limpia, una vencedura, un santiguado bioenergético. Le abrimos las puertas, Dios y Jesús Todopoderoso que me ilumina aquí en la tierra para ayudar. Créanme lo que yo con mis oraciones hemos vencido. El bien le ha ganado al mal. Sí, muchas personas han venido preocupados, no saben qué hacer. Pero yo hago solamente el bien, el ecuatoriano, y el bien le ha ganado el mal. 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

Estimados oyentes, tengan todos unos muy buenos días de lunes 14 de septiembre, siendo la hora 9:05. 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

comenzamos este primer informativo de la mañana compartiéndoles el pronóstico del tiempo actual. Contamos con una presión atmosférica de 1.006 hectopascales, 65% el índice de la humedad, 9 grados la temperatura, sensación térmica de 8. La máxima para hoy de 14 grados y nos espera una jornada con nubosidades variables.

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El gobierno de Durazno se encuentra presente en la Rural del Prado 2026 con una amplia programación que se extenderá hasta el próximo domingo 20 de septiembre. Permitirá mostrar diferentes localidades, propuestas, productos, expresiones culturales y atractivos del departamento. El stand de Durazno será un espacio de encuentro y promoción con presentaciones, degustaciones, espectáculos, demostraciones, lanzamientos y experiencias vinculadas a la producción, el turismo, la cultura, el deporte y las tradiciones duraznenses. Hoy lunes 14 de septiembre, Sarandí del Yí presentará parte de su identidad cultural, deportiva, gastronómica y empresarial. La jornada incluirá la 27 edición de la Fiesta del Cordero Pesado, la Villa Hípica y Ruta del Raid, el Festival Tierra de Poetas, proyectos del Instituto Paiva y el lanzamiento de la segunda fiesta de la croqueta, torreja y buñuelo, entre otras propuestas. Pasamos a compartirles la programación, pero con horarios que el municipio de Sarandí del Yí los invita a su lanzamiento para hoy, lunes 14. A las 10 de la mañana comienzan con la apertura del stand. 15 y 20 horas, presentación de las principales actividades culturales, deportivas, gastronómicas y empresariales de Sarandí del Yí. A las 4 de la tarde, la ceremonia de bienvenida. Palabras del intendente de Durazno, doctor Felipe Algorta Brit, y del alcalde Mario César Pereira Pérez. Y a las 16 horas, brindis con degustación de productos, los esperamos. Organiza Gobierno de Durazno, Rural del Prado 2026 y municipio de Sarandí del Yí, construyendo el futuro. También tenemos para compartirles que mañana, martes 15, será protagonista Cerro Chato, con una jornada vinculada especialmente a su historia y al Día Internacional de la Democracia. Se realizará la charla Cerro Chato, pionero en la democracia plena, y el lanzamiento de la celebración por los 100 años del voto femenino. También habrá propuestas de Tejiendo Sueños, cocina en vivo, degustación y promoción turística de la localidad. De esta manera, el stand permitirá recorrer diferentes expresiones del departamento en un mismo lugar.

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Comunicado de la Comisión Honoraria para la Lucha Antituberculosa y Enfermedades Prevalentes comunica que se encuentra cerrado por licencia y abrirá los días mañana martes 15, miércoles 23 y viernes 25 en el horario de 8 a 12 horas. También les comentamos que se encuentran abiertos nuevos llamados para la compra de inmuebles para este mes de septiembre. Los plazos para inscribirse vencen el 21 y el 25 de septiembre. Se encuentran abiertas las inscripciones a dos llamados de la Agencia Nacional de Vivienda. Una oportunidad de inversión para la adquisición de un terreno en Paso de los Toros y un local comercial en Montevideo. Y un llamado para la compra de 36 viviendas reacondicionadas en Artigas, Canelones, Maldonado, Montevideo, Paysandú, Salto, Tacuarembó y 33. Estos llamados se presentan en dos modalidades diferentes. Para participar del llamado de oportunidades de inversión, se deberá presentar en un sobre cerrado el valor que se está dispuesto a pagar por el inmueble de interés antes del 21 de septiembre. En tanto, para participar del llamado de viviendas reacondicionadas, las personas interesadas deberán inscribirse antes del 25 de septiembre, completando un formulario a través del sitio web de la Agencia Nacional de Viviendas o de forma presencial en cualquier dependencia. Pueden hacerlo llamando a través del 17217 o si no a través de www.anv.gov.uy/llamados.

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0: Vamos con las cartas e encomiendas a retirar de Agencia Turismar a nombre de Sharon Müller, Mercedes Pérez, Juan Dos Santos, Karina Fagiano, Bruno González, Alfonso Echenique, Robert Urriola, 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Piedrabuena, Gonzalo Casó, Cecilia Casó, Micaela Ayestarán, Susana Pérez, Estefany Zaidán, Débora Núñez, Cintia Viera, Mónica Silva y Simón Alvariza. 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

0: 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Ya pasó a compartirles la reiteración del estado del tiempo del portal de Inumet. Contamos con 8 grados de temperatura a nivel departamental al momento. Vientos de 11 kilómetros en la hora. Presión atmosférica 1025 hectopascales. 94% el índice de la humedad y 12 kilómetros de visibilidad. Un pronóstico para esta mañana de nuboso y cubierto con periodos de algo nuboso. Baja probabilidad de precipitaciones. Contamos con heladas agrometeorológicas a nivel departamental. Nos espera para hoy una máxima de 15 grados y tuvimos una mínima de 0 grados.
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El departamento de prensa de CW155 Radio Sarandí del Xi tuvo el sumo gusto en presentar el informativo de la hora 9. Presentaron las siguientes firmas comerciales: Turismar SRL, Escritorio Juan Francisco Batista, Cooperativa Artigas, celular 093-844-536. Escritorium Pierres y Compañía, informativista Florencia Libanés, según decreto del Poder Ejecutivo con fecha 14 de noviembre del 2011. Sarandí Limitada está integrada por Nora San Martín.

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1: Y por acá le intervenimos unos minutitos porque nos llega una nota directamente de la Expo Prado, una nota cortesía de Leo Muraña, donde hace uso de la palabra Mario César Pereira, el alcalde, en la apertura del stand que se realizará ahora a partir de las 10 de la mañana.
2: Amigos de Radio Sarandí del Chi, muy buena jornada para todos. Nosotros ya, por supuesto, desde muy temprano, aquí en la Expo Prado 2026, donde Sarandí del Chi hoy estará haciendo la presentación en el pabellón, en este caso, del gobierno de Durazno, la Intendencia Departamental de Durazno. Sobre las 15:20 estará comenzando la ceremonia principal, central, dedicada a Sarandí del Chi, con la presentación de eventos anuales, en fin, con toda la programación que se tiene prevista. Estamos aquí junto al alcalde Mario César Pereira para Radio Sarandí del Chi. Alcalde, bueno, ya desde muy temprano acá en la Expo Prado 2026 y esperando que llegue la tarde de hoy, sobre todo para hacer la presentación oficial en lo relacionado a Sarandí del Chi. Pero que ahora en pocos minutos comienza con lo que tiene que ver también a los eventos musicales, o mejor dicho, la presentación artística que va a tener también, por supuesto, Sarandí del Chi.
3: Buenos días, nuestra querida gente de Sarandí del Chi, a Radio Sarandí del Chi, por este espacio. Y bueno, estamos en esta víspera de que va a ser por primera vez Sarandí del Chi va a exponer acá en el Prado, y estamos trabajando para eso con toda la gente, que hoy llegamos temprano, ayudando al frío, cortando el frío, pero estamos con buen optimismo y ganas de ser lo mejor para nuestra querida ciudad.
2: Vamos a adelantar que a partir de las 15:20 también vamos a estar en vivo a través de Radio Sarandí del Chi. En este caso, agradecer a la dirección por esta posibilidad.
3: Es verdad lo que te decía, a partir de las 15, y bueno, comienza todo, ya están delegaciones visitando el Prado, y nosotros tenemos que exponer y difundir lo que es nuestra querida ciudad.
2: Muchas gracias, alcalde, y buena jornada.
3: Gracias a ti, siempre a sol.
2: Muy bien, ahí teníamos la palabra de Mario César Pereira, alcalde del municipio de Sarandí del Chi. Repetimos, 15:20, está prevista la presentación oficial aquí en el stand pabellón de la Intendencia Departamental de Durazno. El saludo para todos ustedes y por supuesto a los oyentes de Radio Sarandí del Chi, como siempre, muchas gracias.
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Vamos con servicio a la comunidad en cuanto a compartirles algunos ofrecimientos que tenemos por acá para trabajar. Se ofrece persona para cualquier trabajo rural. Celular 099-969-037. También se ofrece persona para trabajar en el campo como ayudante de cabañero. Celular 096-508-042. Se ofrece changador para cortar pasto, motosierra o alambrador. Se va a donde sea. Tratar al 091-973-834. Se ofrece señora para el cuidado de personas mayores o limpiezas. Celular 092-515-836. Y por último tenemos que se hacen astillas para salamandras. Para cocina a leña, hay mudas de acelga, lechugas y frutillas. Pueden comunicarse con Juan Carlos Gómez al 091-247-713.

Y estimados oyentes, comenzamos por acá con la programación musical en la mañana de hoy lunes. Recuerden que se pueden comunicar con nosotros a través de los teléfonos 4367-9155 o si no, a través del celular y mandarnos un mensajito a través del 096-841-341.

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Y por acá ya comenzamos con una primer solicitud en la mañana de hoy. Nati Núñez nos comentaba que nos encuentra sintonizando y nos solicitaba un tema, así que vamos a compartirles un enganchadito de la 11.

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contamos en la ciudad con 9 grados de temperatura al momento y una sensación térmica de 12. Una máxima para hoy de 14 grados y nos espera una jornada mayormente nublada. Recuerden que se pueden comunicar con nosotros a través del 4367-9155 o si no, dejando un mensajito por WhatsApp al 096-841-341.

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Bienvenidos una vez más, siendo día lunes, aquí como todos los días durante la semana, con este maravilloso programa, dándoles buena energía, mandarles mucha fe y decirle que no están solo, que aquí comienza un nuevo programa. Y quiero comenzar este encuentro con una frase sencilla, pero muy importante. Mientras tengamos vida, siempre existe una posibilidad de volver a empezar. A veces las personas llegan a un momento en el que sienten que nada avanzan. Se levantan cansados, con preocupaciones, con problemas económicos, con distanciamiento familiar o sentimental, también con problemas sentimental con una persona que de pronto amás y querés acompañar y de un momento a otro eso todo se derrumba. Y cuando todo se junta es muy fácil pensar que no hay salida. Por eso no te quedes ahí, no te quedes en la angustia, en la tristeza. Pero quiero decirte algo, no todo lo malo dura para siempre. Hay etapas que parecen eternas y sin embargo un día comienza a cambiar. Por eso es importante no perder la fe, no abandonar nuestros proyectos, no dejar que una dificultad nos haga pensar que toda nuestra vida está perdida. Quien les habla, Lilian Tarotista, y quiero acompañarte durante este programa con energía positiva. Darte un consejo, también hablando de esa situación que muchas veces no sabemos cómo explicar, porque nos pasan situaciones que no sabemos cuál es la palabra correcta para poder decir qué es lo que nos está sucediendo. Hay hogares donde de repente empiezan las dificultades y nadie se entiende, o sea que discusión entre hermano, entre familia, entre padre, y no le encontramos una salida. De un momento a otro empiezan a discutir y realmente termina siendo todo un caos en la casa. Las personas que antes conversaban comienzan a distanciarse, ¿sí? Uno entra a la casa y siente el ambiente pesado cuando venís y entras a una casa con malas energías, pero no porque las personas sean malas, sino directamente porque están cargados, ¿sí? Cargados de malas energías, y eso atrae al tema de trabajo, ¿sí? Por eso es importante intentar de no discutir, de no armar una casa con discusiones, porque eso mismo también trae energías que no queremos que entren a nuestro hogar. Por eso es importante poder estar tranquilos, dialogar, poder conversar uno con el otro y ver qué es lo que nos molesta. Cuando sucede algo, antes de pensar en cualquier cosa extraña, también tenemos que mirar nuestra vida cotidiana, de cómo vamos llevando todo el día. A veces vamos cargados, ¿sí?, de trabajo, de muchas cosas que vamos durante el día, y llegamos a casa y lo descargamos en nuestra casa, en nuestra familia. Por eso es importante poder ver qué es lo que está pasando. Recordá que el

cansancio, los problemas económicos, el estrés y la falta de descanso puede afectar mucho nuestro ánimo también. Eso hay que tenerlo mucho en cuenta. Por eso es una primera cosa que recomiendo es renovar el ambiente, abrir las ventanas, dejar que entre el aire, prenda un sahumerio, renueve la energía de donde usted está. Recuerde que la casa es sagrada, que tiene que tener ese ambiente, poder tener ordenado, que también es importante, ordenar aquello que hace mucho tiempo estás acumulando, prender luces, poner una música tranquila, que también es importante. Y mientras lo haces, pensá, todo aquello que no me hace bien, se va. En mi hogar quiero paz, unión y tranquilidad. Muchas veces necesitamos comenzar por cosas pequeñas. También quiero hablar de las personas que sienten que sus caminos están trabados. Mandan currículo y nadie lo llaman. Intentan vender y no venden. Trabajan y parece que el dinero desaparece. Y empieza un proyecto y siempre aparece algún inconveniente. No permita que una mala temporada determine lo que va a pasar en su futuro, ¿sí? Si realmente hay algo que de pronto no está saliendo como uno esperaba, no pienses que es por ese motivo vas a tener que dejar todo de lado. Seguí intentando, cambia aquello que tengas que cambiar, pedí ayuda cuando sea necesario, porque muchas veces no nos damos cuenta cuál es nuestro rol, cuál es nuestro proyecto. Y a veces podemos consultar, por ejemplo, importante, la carta del tarot, ver qué exactamente, si realmente este proyecto es el que me sirve o no, y ahí poder tener una orientación, que alguien me diga, a ver, es por acá, o realmente debes cambiar las alternativas. Hay dos oportunidades que parecen que cuando menos las esperamos, aparecen, ¿sí? Por eso a veces cuando estamos deprimidos en una cama, no consigo trabajo, la verdad que todo me va mal, no hay que cambiar ese chip, hay que decir de ahora en más, todo lo bueno va a entrar a esta casa, todos los proyectos que yo desee los voy a poder atraer, porque nosotros somos un poder de atracción, atraemos lo que deseamos. Si nosotros, no sé, el día de mañana, no sé, queremos comprar una bicicleta, vamos a poder hacer todo para qué, para conseguirlo. Por eso es importante, ley de atracción, poder atraer lo que nosotros deseamos. Por eso hay que cambiar nuestra manera de pensar. Como cuando les digo, bueno, si hay algo que no sale, hay que buscar la alternativa, buscar la vuelta, porque va a salir. Las cosas que nosotros deseamos van a llegar. Recuerde que quien les habla, Lilén Tarotista, y acá estoy para cambiarles el día, para cambiarles el pensamiento, para decirle que usted puede y que no se me quede ahí esperando que la vida cambie de un día para el otro sin tener ninguna herramienta. Cuando alguien se aleja, lo primero que tenemos que buscar es claridad. Por eso es importante, si hay algo que tú ves que no va, que hay algo que no comprendes, es importante poder ver. Por eso hoy te recomiendo las cartas del tarot, que a través de las cartas del tarot podamos ver qué es lo que está pasando para tener la claridad que necesitamos. 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
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Es un placer, la verdad es que es algo maravilloso poder hacer este programa, gracias a esas personas que me escuchan cada día y están esperando este horario para escuchar este maravilloso programa, que lo hago con mucha fe y con mucha energía positiva, y decirles que aquí estoy para poder brindar la ayuda necesaria. Recuerden también que tenemos hierbas medicinales para la impotencia sexual, para el descanso, para el vértigo y para muchas situaciones más. Recuerde que las hierbas medicinales es algo natural que viene de la tierra, no tiene químicos, no tiene absolutamente nada. Así que es importante. Recuerde también que hago consultas a través de videollamada, coordinamos día y horario. Sí, recuerden que acomodamos el horario y el día y ahí podemos ordenar una consulta como corresponde para ver qué es lo que está pasando, porque tengo personas que están lejos y no pueden llegar al lugar de atención, así que esta es una oportunidad muy grande porque puede hacer la consulta tranquilamente. Así que bueno, es un placer, recuerde que aquí estoy. Si hay algo que las cosas no están saliendo bien, que si usted está viendo que tiene los caminos cerrados, es importante poder hacer una limpieza energética. Recuerde también para esas personas que están internadas que los puedo santiguar, mandándome fecha y nombre completo. Así que es un placer. Recuerde que nos reencontramos mañana, el día martes, por esta radio y en este mismo horario. Que Dios me los bendiga.

Continúan llegando los mensajitos a través del 096-841-341. Nos escribían para comentarnos que se encuentran sintonizándonos y trabajando, así que les deseamos una buena jornada en el día de hoy. Nos escribía Abel desde Piedra Sola en Paysandú. Un saludo muy grande para Abel. Recuerden que pueden pedir el tema que quieran al 4367-9155 o si no, como les decíamos, a través del 090.

para saludar a su familia y también a su esposo Luis. Así que vamos a compartirles el siguiente tema para Nati, para saludar a su familia y a su esposo de Facu Sánchez.

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cartelera de ferias y remates en Radio Sarandí del Yí, correspondiente a la hora 11:30. 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

Y este temita que estamos transmitiendo, Me equivoqué, de Soy tu Sol con Rocío Fagundes, lo solicita Nati Núñez. Agradecemos a todos sus mensajitos e intervenciones en la mañana de hoy lunes.

Estimados oyentes, tengan todos un muy buen mediodía, siendo la hora 12:04 minutos. Les presentamos el informativo central de Radio Sarandí del Yí. 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

Comenzamos este informativo central informándoles el estado del tiempo de cómo se está presentando en nuestra ciudad. Contamos con una presión atmosférica de 1.005 hectopascales, índice de humedad de 64%, temperatura 11 grados, sensación térmica de 13. La máxima para hoy se mantiene en los 14 grados y nos espera una tarde con nubosidades variables.

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El gobierno de Durazno se encuentra presente en la rural del Prado, con una amplia programación. Permitirá mostrar diferentes localidades, propuestas, productos, expresiones culturales y atractivos del departamento. Hoy lunes 14, el municipio de Sarandí de Allí los invita para las 15:20 horas a la presentación de las principales actividades culturales, deportivas, gastronómicas y empresariales de Sarandí de Allí. A las 16 horas, ceremonia de bienvenida, palabras del intendente de Durazno, doctor Felipe Elgorta, y del alcalde Mario César Pereira. Y a las 16:30 horas, brindis con degustación. Los esperamos. Invita al Gobierno de Durazno, Rural del Prado 2026, Exposición Agropecuaria y Municipio de Sarandí del Chi, construyendo el futuro. También para el día de mañana tenemos, mañana martes 15, será protagonista Cerro Chato, con una jornada vinculada especialmente a su historia y al Día Internacional de la Democracia. Se realizará la charla Cerro Chato, pionero en la democracia plena, y al lanzamiento de la celebración por los 100 años del voto femenino. También habrá propuestas de tejiendo sueños, cocina en vivo, degustación y promoción turística de la localidad. De esta manera, el stand de Durazno permitirá recorrer diferentes expresiones del departamento en un mismo lugar, mostrando a quienes visiten la rural del Prado la producción, los sabores, la cultura, el turismo y las tradiciones, especialmente las historias y las personas que hacen a Durazno.

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Comunicado de la Comisión Honoraria para la Lucha Antituberculosa y Enfermedades Prevalentes. Comunica que se encuentra cerrado por licencia y abrirá los días mañana martes 15, miércoles 23 y viernes 25, en el horario de 8 a 12 horas. Compartimos ahora informaciones por parte de la Intendencia de Florida, que la contribución inmobiliaria urbana vence la quinta cuota el 15 de octubre. Contribución inmobiliaria rural vence la tercera cuota este próximo 17 de septiembre. Y la patente de rodados vence la quinta cuota el 21 de septiembre. También tenemos por acá Recorriendo el Interior. Conoce el calendario de expedición de libretas de conducir en cada localidad para este mes de septiembre. Cerro Chato y Nico Pérez realizará el trámite teórico práctico el jueves 17. Por ahí damos cierre las informaciones por parte de la Intendencia de Florida, Departamento Abierto.

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0: Tenemos cobertura diaria de Presidencia de la República para compartirles en este mediodía de hoy lunes. Vamos con la primera, Seminario Internacional sobre Educación en Derechos Humanos, Convivencia y Participación. La Dirección de Derechos Humanos de la Administración Nacional de Educación Pública realizó el Seminario Internacional sobre Educación en Derechos Humanos, Convivencia y Participación. Vamos con la palabra del presidente de ANEP, Pablo Casciani, para después pasar con Derechos Humanos de la ANEP.
1: La Dirección de Derechos Humanos, hay una comisión que trabaja los temas de convivencia y participación, donde participan estudiantes, docentes, educadores, de todos los subsistemas de la ANEP, y hay un plan que viene abordando esto a nivel de los centros educativos, fundamentalmente porque es un espacio que moviliza mucho a los chiquilines, que permite abordar problemas que tenemos en todas las comunidades y que moviliza a los gurises en términos de propuesta de mejora. En este caso, además, se suman invitados del extranjero, gente que ha investigado los temas de violencia comunitaria o de la seguridad en camino a la escuela. Y nos parece que esto era muy importante hacerlo en un año donde hemos tenido un conjunto de episodios que efectivamente han afectado lo que es la convivencia en los centros educativos, la participación de los propios estudiantes. Entonces, bueno, acompañando un poco esto que tiene a representantes de todo el país.
2: Agrego a la consulta, la prioridad de ANEP está en los estudiantes y los docentes de una formación. Este elemento emergente ha tomado también una gran relevancia, el tema de, bueno, cómo la violencia, la seguridad pública incide en los centros de estudio y sus alrededores.
1: Sí, claro, pero además no hay que olvidar que un centro de estudio que tiene presencia en cualquier barrio, en cualquier comunidad, también es un agente que interviene en qué es lo que pasa allí. Si los centros de estudio están replegados para adentro, lejos de los problemas de la comunidad, probablemente puedan intervenir menos. Si los centros de estudio están utilizando espacios públicos para practicar deporte o para trabajar algo con los chiquilines y la comunidad, en general eso modifica las formas en cómo funciona esa comunidad y cómo resuelve o no sus conflictos. Entonces creemos que este tipo de instancias son muy importantes porque permiten, por un lado, formar a aquellos agentes que ya vienen trabajando en lo que es la Comisión de Convivencia y Participación, pero además esto después va a tener expresiones concretas en las diferentes escuelas, liceos y UTU de
3: Nosotros Total. Estamos hoy presentando, por un lado, cuestiones vinculadas a herramientas, el análisis de las hojas de ruta, protocolos, mapas, guías, para todo lo que tiene que ver con la regulación de situaciones de vulneración de derecho o de violencias. Pero bajo el supuesto fundamental, que es el que guía nuestra hoja de ruta, que el trabajo, por un lado, en la normativa no debe estar orientado únicamente a controlar, a vigilar, sino que tenemos que reforzar los mecanismos, por un lado, de escucha, para que las posibles denuncias, los llamados de atención, sean atendidos humanamente, debidamente y justamente prevenir las violencias físicas a través de ese trabajo de atención, a través de ese tejido humano que es el que alimenta protocolos, guías, normativas que regulan la convivencia. Pero además el eje está puesto hoy en la palabra participación. En la apertura se mencionaba, haciendo justamente referencia a la importancia de fomentar la convivencia en una sociedad democrática que solo puede pasar por la participación como aprendizaje. Entonces también focalizamos el análisis sobre lo que la participación de los estudiantes es. Invitamos a los estudiantes, a los adolescentes, para que ellos con su propia voz puedan decir qué piensan, qué necesitan en nuestras instituciones educativas y generamos proyectos que ponen en acción esa participación. Y nosotros en este periodo, por un lado, hemos hecho una revisión y una actualización de la educación sexual integral. Lo mismo vamos a hacer a nivel de las herramientas de derechos humanos, que son fundamentales. Este seminario que se hace en el Consejo de Formación en Educación, pero también las iniciativas de revisión de la transversalidad en la educación primaria y de la necesidad de materias específicas. La UTU, por ejemplo, tiene una asignatura de participación que es fundamental para que los estudiantes puedan aprender y para que el cuerpo de profesores participe.

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Compartimos llamados para la compra de inmuebles. Los plazos para inscribirse vencen el 21 y el 25 de septiembre. Se encuentran abiertas las inscripciones a dos llamados de la Agencia Nacional de Vivienda. Una oportunidad, rectificamos, una oportunidad de inversión para la adquisición de un terreno en Paso de los Toros y un local comercial en Montevideo. Un llamado para la compra de 36 viviendas reacondicionadas en Artigas, Canelones, Maldonado, Montevideo, Paysandú, Salto, Tacuarembó y 33. Estos llamados se presentan en dos modalidades diferentes. Para participar del llamado de oportunidades de inversión, se deberá presentar en un sobre cerrado el valor que se está dispuesto a pagar por el inmueble de interés antes del 21 de septiembre. En tanto, para participar del llamado de viviendas reacondicionadas, las personas interesadas deberán inscribirse antes del 25 de septiembre, completando un formulario a través del sitio web de la Agencia Nacional de Viviendas o de forma presencial en cualquier dependencia.

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Transmitirá CW155, Radio Sarandí Elchi y la Cadena de la Amistad. Continuamos con las actividades hípicas próximas. 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

0: 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Vamos con una última información de cobertura de Presidencia de la República. Se realizó la presentación del Mes de la Diversidad. El Ministerio de Desarrollo Social presentó las actividades del Mes de la Diversidad y realizó una rendición de cuentas de las políticas implementadas en la materia. Vamos por acá a compartirles una nota muy breve.
1: Hoy es el lanzamiento oficial del Mes de Diversidad y como organismo político, organismo rector de la política pública en diversidad sexual, nos toca rendir cuentas y para eso hicimos un relevamiento a toda la institucionalidad, a diferentes organismos públicos, de cuáles son los avances o cómo se viene implementando la política pública y la normativa vigente de nuestro país en materia de diversidad sexual. Enseguida de la rendición de cuentas vamos a estar haciendo una parte de discursos, vamos a contar también con una mesa central de autoridades y también participantes de la sociedad civil organizada de la diversidad sexual. Nos va a estar acompañando una compañera que viene de La Valleja porque nos interesa mucho y es una de las principales líneas de trabajo de este ministerio en este gobierno, y es la descentralización, y por eso también incorporamos la voz del interior del país. Pero además también estamos muy felices porque nos encontramos en este maravilloso centro cultural Florencio Sánchez, aquí en el Cerro de Montevideo, haciendo el lanzamiento del Mes de la Diversidad. Por primera vez salió del Centro de Montevideo y para nosotras es una alegría enorme.
2: ¿Qué se puede destacar del trabajo en territorio de esa descentralización?
1: Se hicieron unas articulaciones y unas coordinaciones muy importantes como para que nosotras pudiéramos llegar con los equipos, con las autoridades, con el movimiento social a este espacio, pero además también estamos trabajando a nivel nacional, recorriendo todo el territorio nacional, desarrollando, creando, instalando lo que son los consejos departamentales de diversidad sexual, porque como dije anteriormente, la política de descentralización es una de las líneas principales del Ministerio de Desarrollo Social y nos interesa justamente trabajar desde los territorios, con el territorio y para el territorio.
2: ¿Cuáles son los principales reclamos o pedidos que reciben?
1: Los principales pedidos son la cuestión de contar con espacios correspondientes como para poder trabajar a nivel de la política pública, la política social, además de las dificultades que encuentran en algunas pequeñas cuestiones que tienen que ver con la implementación de la ley integral para personas trans, como son, podemos nombrar dos, por ejemplo, como las cuestiones de la accesibilidad real a la salud como un derecho y lo que tiene que ver con la implementación de vida del 1% de la cuota que establece la ley integral para personas trans.
2: Directora, para cerrar, ¿qué actividades se pueden destacar en este mes?
1: Este mes va a estar lleno a nivel nacional de actividades sociales, culturales, artísticas, de reflexiones, de encuentros, de mesas y además también de movilizaciones sociales en todo el país. Entonces nuestro deseo es que se inunden las calles de reclamos, de demandas, pero también de construcciones y propuestas, porque entendemos la política social como una necesidad y además en ese proceso es que realmente entendemos que se ejercen los derechos de las personas y se practica la ciudadanía.
3: Lo que consiste es en hacer una rendición de cuentas de qué es lo que se viene haciendo, también en un marco muy complejo del punto de vista global, si uno mira que hay un proceso como de retrocesos de derechos LGBT a nivel del mundo. Países en donde se le quitan derechos a personas trans que ya estaban consagrados, algunos donde se vuelve a penalizar la homosexualidad. Estamos en un contexto distinto en el Uruguay. Bueno, la idea es reconocer esos avances, ver cuáles son los obstáculos que tenemos y en qué se ha avanzado en este año y medio en esa garantización de derechos, que hoy tenemos normativa que en realidad marcan esos derechos. También hay políticas públicas que deben garantizarlo. Bueno, y hoy se va a contar qué es lo que se está haciendo en algunos retrasos que teníamos en la implementación de alguna normativa.
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3: 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Ya paso a compartirles la reiteración del estado del tiempo. Contamos con 12,8 grados de temperatura al momento. Viento calmo, presión atmosférica 1024 hectopascales. Índice de humedad de 63% y una visibilidad de 20 kilómetros. Un pronóstico para esta tarde y noche de algo nuboso y nuboso. Baja probabilidad de precipitaciones. Bancos de nieblas y neblinas en algunos puntos del departamento. La temperatura máxima para hoy se mantiene en los 15 grados. Atardecerá a las 18:38. Este era el pronóstico del tiempo por parte de Inumet.
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0: El departamento de prensa de CW155 Radio Sarandí de Allí tuvo el sumo gusto en presentar el informativo de la hora 12. 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
3: Títulos a las 13 horas.
4: Los sindicatos de la enseñanza y el Poder Ejecutivo ingresaron en un cuarto intermedio hasta el próximo jueves en lo que es la negociación por el conflicto que se viene registrando en estas horas.
3: Los gremios están realizando, recordamos, un paro de 48 horas tras el paso a la virtualidad decretado por la ANEP en los centros de estudio ocupados por los estudiantes.
4: La medida se aplica en los institutos de formación docente, institutos normales y también, recordemos, el Instituto de Profesores Artigas, el IPA.
3: Las negociaciones entre la empresa Terminal Cuenca del Plata y el gremio de trabajadores se reanudan esta tarde en la sede del Ministerio de Trabajo.
4: Actualmente la terminal de contenedores del puerto de Montevideo opera con normalidad.
3: La decisión del Poder Ejecutivo de decretar servicios mínimos esenciales en la terminal Cuenca del Plata generó posturas encontradas en el Senado entre el Frente Amplio y el Partido Nacional.
4: El senador oficialista Gustavo González expresó su preocupación ante la medida gubernamental y advirtió que la tensión laboral se mantiene.
3: En la vereda opuesta, el senador del Partido Nacional Javier García respaldó la intervención del Ejecutivo al señalar el impacto de las constantes medidas gremiales sobre la operativa portuaria.
4: La Cancillería dejó sin efecto una comunicación al Parlamento en la que sugería a los legisladores evitar contactos oficiales con eventuales representantes de las Islas Malvinas en la Expo Prado.
3: Y hace minutos el senador colorado Pedro Portaberry calificó como un error que Uruguay no haya presentado una protesta formal ante el gobierno argentino, lo de que su embajada sugiriera precisamente a los legisladores uruguayos no visitar dicho stand.
4: El Banco Mundial aprobó un financiamiento por 300 millones de dólares para Uruguay con el fin de impulsar reformas que mejoren la competitividad, promuevan la inversión privada y fortalezcan la sostenibilidad fiscal.
3: El economista Ignacio Munzo indicó hoy a Radio Monte Carlo y Cori que se trata de una buena noticia para abordar un problema crítico del país.
4: Sin embargo, matizó su impacto al advertir que no representa una solución definitiva, ya que los factores de fondo que afectan la competitividad nacional aún no están siendo atendidos por el gobierno.
3: En tanto, arriba en esta jornada y por primera vez a Uruguay, la vicepresidenta del Banco Mundial para América Latina y el Caribe, Susana Cordeiro Guerra.
4: La Iglesia Católica alertó que no se venden entradas para los encuentros con el Papa León XIV durante su visita a Uruguay.
3: El Centro Comercial e Industrial de Artigas señalan que aún resta mejorar diversos aspectos de la política fronteriza.
4: Según indicó Radio Monte Carlo y Cori, Ramón Lencina, vocero de la institución, la brecha de precios continúa siendo la principal preocupación para el sector empresarial de la zona.
3: Proponen que Inumed coordine acciones con empresas estatales para agilizar los plazos de puesta en marcha de los futuros radares para monitorear tormentas en tiempo real.
4: La nueva tecnología se instalará en los próximos meses en la localidad de Castellanos en el departamento de Canelones y en la ciudad de Yun en Río Negro.
3: La llegada de la primavera con un ascenso gradual de las temperaturas se comenzará a producir desde el miércoles, alcanzando máximas de hasta 22 grados.
4: Las pericias forenses preliminares realizadas tras el fallecimiento del hombre imputado por el femicidio que se registró en Rocha el día sábado señalan que su deceso en prisión, ocurrido pocas horas después de su ingreso, habría sido por causas naturales.
3: Recordamos que el individuo había sido encarcelado tras apuñalar a una mujer de 48 años. en su vivienda el pasado sábado por la mañana.
4: Un hombre de 28 años recibió un impacto de bala en el cuello tras un intercambio de disparos con la policía en La Unión. Otros dos individuos lograron huir.
3: Se produjo una tragedia en la radio de Paysandú. Murió un locutor en plena transmisión deportiva este fin de semana en la capital sanducera.
4: En el deporte, tras una destacada primera jornada impulsada por la medalla de oro de Angelina Solari, la natación uruguaya volvió a destacar hoy en los Juegos Odesur.

0: Eliminatoria de los 100 metros espalda, Avril Auchaina finalizó quinta en el hit 1 con 1.05.20, Juliana Pereira sexta en el hit 2 con 1.05.39.
1: Nicole Frank compitió en las eliminatorias de los 200 metros pecho y aseguró su lugar en la definición tras finalizar tercera en el hit 2 con un tiempo de 2.38.84. De este modo buscará meterse en el podio de la competencia esta misma tarde.
0: En el fútbol, por el torneo clausura, se cierra hoy la sexta fecha. Torque y Liverpool jugarán la hora 19 en el Charrúa.
1: Pablo Álvarez fue presentado este mediodía como nuevo gerente deportivo del Club Nacional de Fútbol.
0: Trubil Sayago abre en 19:30 su serie semifinal de la Liga de Ascenso en el básquetbol.
1: También juegan hoy Marne Olivol Mundial desde las 20:30.
0: Del exterior, el alto comisionado de la ONU para Derechos Humanos, Volker Türk, emitió una alerta mundial exigiendo una acción urgente para regular la inteligencia artificial.
1: Esta advertencia se debe a que las herramientas más avanzadas de la IA están progresando a un ritmo extremo que pone en peligro libertades fundamentales, servicios esenciales e incluso el derecho a la vida.
0: Bueno, frío en capital, cielo nuboso, 11 grados con 6 la temperatura. Los vientos rotan del sur suroeste a 9 kilómetros.
1: La presión atmosférica 1024.2.
0: Humedad relativa ambiente 73%. Visibilidad 15 kilómetros.
1: El pronóstico para lo que queda del día: nuboso, periodos de algo nuboso, bajas temperaturas, neblinas, vientos del sector oeste entre 10 y 20 kilómetros en la hora con periodos variables de 0 a 10. Se prevé una máxima para hoy de 13 grados aquí en el sur, 18 en el norte.
0: Las temperaturas son bajas también en el interior: Florida cubierto 9 grados, en Mercedes está algo nuboso 13 y en Paysandú algo nuboso 13 grados.
1: Vamos a exteriores, Viviana Bermúdez, estamos contigo.
2: Muchas gracias, y como adelantábamos justamente más temprano en el Ministerio de Trabajo y Seguridad Social, una instancia de diálogo en lo que refiere justamente al tema de educación, pero habló Cecilia Klein de este, en este sentido, para, bueno, determinar cuáles van a ser los pasos a seguir en el marco de esta reunión que se va a estar realizando el próximo jueves. De todas formas, la coordinadora de sindicatos de la enseñanza, justamente en el marco de esta convocatoria, adelantaban que se va a estar realizando una instancia de diálogo con los representantes para determinar cuáles van a ser los pasos a seguir en el marco del paro que estaba anunciado para el día de mañana también. Así que escuchamos la palabra de Cecilia Klein explicando sobre este tema.
3: La pregunta, señalar que nosotros como Sindicato de Formación y Educación vamos a estar evaluando las novedades que tenemos. Hoy en la noche vamos a estar convocando una mesa representativa nacional justamente para ver cómo encaminar esta situación y entender si es levantamos el paro o no. Sí queremos destacar la importancia que para nosotros significa reconocer el movimiento estudiantil, generar los espacios justamente para que el CODICEN, algo que ha solicitado el movimiento estudiantil hace más de 50 días, sea recibido en un ámbito formal de diálogo, y hemos planteado justamente que pueda, en ese caso, el CODICEN recibirlos de forma como movimiento o en el ámbito también de la coordinadora, porque debemos recordar que el movimiento estudiantil es parte de la coordinadora de Sindicato de la Educación.
4: Estamos en vivo. ¿Cuáles son las novedades trasladadas entonces por el CODICEN?
3: Bueno, en esencia sería suspender la resolución de virtualidad y generar un espacio de bipartita para el jueves 17 a las 14:30 horas.
4: De alguna manera, para el conflicto, para lo que ustedes venían reclamando, es una salida bastante viable.
3: Es una salida. Nosotros entendemos que hay que enmarcar justamente lo que veníamos trabajando la semana pasada de negociación, y sí entender que acá hay un actor más, que es el movimiento estudiantil, que hay que darle el espacio justamente para que pueda dialogar y poder negociar en su ámbito.
5: ¿Cuántos son los estudiantes que están ocupando y, en definitiva, qué es lo que reclaman?
3: Los estudiantes, hoy tenemos 5 centros ocupados por los estudiantes, se ha sumado un centro más por los docentes, pero debemos entender que eran bastante más la semana pasada. Muchos estaban evaluando justamente levantar porque veían como señales claras, positivas, y con esta resolución se vuelve 3 pasos para atrás. Entonces, bueno, volver a encaminar justamente el diálogo y ver las negociaciones para que podamos salir de este conflicto.
2: Bueno, está así entonces la palabra de Cecilia Klein en el marco de esta instancia de diálogo que hubo en el Ministerio de Trabajo y Seguridad Social, donde la CCU finalizó la paralización de las actividades. También esta resolución de el CODICEN, justamente, de imponer lo que tiene que ver con el pasaje a la virtualidad forzosa en aquellos centros que están ocupados producto de estas movilizaciones que se vienen realizando por parte de los gremios estudiantiles, y que configura también un claro caso de esencialidad encubierta, como afirmaban justamente desde el gremio a raíz de esa decisión. Lo cierto que hasta ahora lo que podemos adelantar es que este proceso de virtualidad queda suspendido de momento mientras siga la negociación, y el próximo jueves se van a estar reuniendo nuevamente para terminar de discutir estos puntos. Hoy de tarde, a última hora, está previsto que haya una instancia, una reunión, una asamblea para determinar cuáles van a ser los pasos a seguir y si en definitiva toman o no la medida de levantar el paro del día de mañana. Estas son las novedades que podemos compartir con ustedes a esta hora a raíz de lo que fue esta reunión aquí en el Ministerio de Trabajo y Seguridad Social.
0: Viviana, y a propósito de otro conflicto, el del puerto, ¿no hay novedades por el momento allí?
2: Bueno, en lo que refiere al conflicto del puerto, se van a reunir en esta tarde. Faltaba definir la hora, todavía no estaba confirmada. Sí se sabe que va a ser en la tarde, por lo que nos confirmaban, pero bueno, se estima conocer detalles acerca del horario y qué es lo que va a pasar en sí en esta reunión. Ya había asegurado, incluso el subsecretario del Ministerio de Trabajo y Seguridad Social, Hugo Barreto, dijo en declaraciones a Radio Monte Carlo justamente que esta semana se retomarían estas novedades, estas reuniones para encontrar una solución a este conflicto. Así que, bueno, hoy comienza nuevamente con esta serie de encuentros.
0: Gracias, Viviana. Hasta luego.
2: Hasta luego.
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1: 13 minutos pasan de las 13 horas. La subsecretaria de Relaciones Exteriores, Valeria Zucasi, afirmó que todavía hay posiciones que son muy distantes en la negociación con la Unión Europea, posiciones distantes a la interna del Mercosur.
0: Zucasi estuvo esta mañana reunido con directivos de la ARU en el marco de la Expo Prado.
9: Venimos hablando hace un tiempo que si bien técnicamente han aparecido algunas cercanías, todavía hay posiciones que son muy distantes. Tenemos a un Paraguay que pide dividir las cuotas en cuartos iguales. Eso está muy lejos de lo que es la posición de Uruguay, pero también de la Argentina y de Brasil. Así que lo que acordaron los cancilleres hace apenas 15 días acá en Montevideo es retomar un poco los trabajos técnicos para ver si encontramos una fórmula que sirva. Mientras tanto, igual, como decía el presidente de la ARU, no hay que ponerse ansiosos, ¿no? En estos casos, el peor consejero puede ser la ansiedad para tratar de cerrar un acuerdo que no sea bueno para Uruguay. El sistema que estamos utilizando ahora, el primero llegado, primero servido, es un sistema que, si bien no perfecto y seguro no el más predecible, está funcionando bastante bien para todas las exportaciones uruguayas, no solo para la carne, sino también para el arroz, y por lo tanto no hay necesidad de acelerar o de enloquecerse para cerrar este acuerdo ahora.
0: Bueno, y Zucasi también habló sobre la polémica generada por los trabajos de los médicos cubanos en Uruguay tras una advertencia de parte de Estados Unidos.
9: Es un tema que viene planteando Estados Unidos, te diría que desde hace meses sí, una cierta preocupación, así que no es novedosa, tampoco no es algo que se haya dado en los últimos días.
10: Bueno, ¿tiene asidero la preocupación de Estados Unidos?
9: Bueno, nosotros...
10: ¿La presión de Estados Unidos?
9: Volvemos al tema de las presiones, que yo creo que no es siempre el mejor término. Nosotros siempre recibimos las preocupaciones de las embajadas, que es parte de su trabajo, ¿no? Las embajadas están en Uruguay un poco para manifestar la preocupación de sus países y la idea que tienen, así que nosotros los recibimos, los escuchamos, pero al final del día Uruguay actúa como entiende mejor. mejor y de acuerdo a su soberanía.
11: Pero ellos lo consideran trabajo forzoso, porque en realidad Uruguay termina pagándole a Cuba. ¿Cómo es la situación? ¿Se puede aclarar?
9: Bueno, en realidad no sé si ellos lo consideran trabajo forzoso, hay elementos políticos, hay muchos elementos que se mezclan en estas discusiones, pero es un programa que Uruguay lo ha beneficiado durante muchísimo tiempo, que muchísimos uruguayos y uruguayas además han podido recuperar y mejorar su vista gracias a la presencia de estos médicos cubanos, y por lo tanto también hay que entenderlo desde la perspectiva de Uruguay, que al final es la que importa.
1: Esta es la palabra de la subsecretaria de Relaciones Exteriores, Valeria Sucasi.
0: Estamos en las 13:15, seguimos adelante con otros temas aquí en el noticioso Cori. Justamente les decíamos en titulares, tragedia en una radio de Paysandú, murió el locutor Marcelo Pucho Álvarez en plena transmisión deportiva. El ámbito radial y deportivo uruguayo se encuentra de luto tras el repentino deceso del reconocido locutor y operador Marcelo Pucho Álvarez. En aquel departamento tenía 53 años, perdió la vida este sábado mientras trabajaba en vivo durante la transmisión del partido entre Paysandú y La Luz por el fútbol del ascenso en CW35 Radio Paysandú.
1: El trágico episodio ocurrió en las instalaciones de la emisora. La alarma se encendió cuando su compañero, el también comunicador Jean-Pierre Dutra, advirtió una pausa inusual en la salida al aire al momento en que Álvarez debía emitir una tanda comercial. Al verificar el estado de su colega, constataron que se encontraba desvanecido y en estado crítico.
0: Pronto llegada el personal de emergencia médica, las maniobras de reanimación no lograron revertir el cuadro.
1: En diálogo con Radio Monte Carlo y Cori, el histórico comunicador y periodista Ernesto Banzini manifestó su profundo dolor ante la pérdida de quien fuera su compañero por muchos años.
0: Es un dolor tremendo perder a alguien tan joven y con tanto por dar todavía, dijo Banzini.
12: Mucho dolor, fundamentalmente porque se crió con nosotros en la vieja 35. Cuando yo se crió, porque aprendió con los viejos operadores, locutores de la 35, y con sus condiciones siguió hasta el día de hoy, siendo locutor comercial en transmisiones deportivas y también locutor de textos y de programa. Y ni que hablar también de operador, porque acá en el interior se hacen las dos cosas, se siguen haciendo las cosas. Y además, ya te digo, operador nuestro, por muchos años, trabajó conmigo, además de la camada de los muchachos que ahora son ellos los que están marcando una ruta, y él la marcaba. Cuando me enteré del tema, conversando con otros compañeros de la 35 vieja, pues yo ya no estoy en la 35, y me estaban contando la sorpresa que se llevaron, porque en plena transmisión del partido de Paysandú con La Luz, ven que no pasaba aviso, y uno de los muchachos, Jean-Pierre Dutra, otro gurí que se crió con nosotros, lo tan gurí ahora, y bueno, dice, acá pasa algo. Cuando llega a la radio se encontró con esa sorpresa, que Marcelo estaba ya casi sin vida, ¿no? Fue tremendo, se buscó reanimar por parte de la emergencia, pero no se pudo. Un dolor tremendo, ¿no? Y más cuando vos lo conociste con 16, 17 años. Tenía 53 en el documento, pero igual. Para nosotros seguía siendo el Pucho Álvarez. Y bueno, dolor, fundamentalmente mucho dolor, y una lástima que haya sido así, y que se pierda la vida tan joven, ¿no? Tan joven, pues mucho para dar todavía en la radio y telefonía.
0: Periodista Néstor Banzini, allí en Paysandú, las condolencias para los colegas de el departamento sanducero.
1: Vamos a avanzar en otros asuntos. Las tareas forenses sobre la muerte del femicida de Rocha, que falleció en la cárcel con apenas algunas horas de estar preso, indicarían en primera instancia que se trataría de una muerte natural.
0: El hombre apuñaló, recordamos, a una mujer de 48 años en su casa el sábado a la mañana.
1: El vocero de la Jefatura de Policía de Rocha, Gervasio Pereira, compartió los detalles de la investigación en diálogo con el colega Eduardo González.
13: Y desgraciadamente también se constata la muerte de la persona que se declaró confesa del homicidio.
14: Sí, 24 horas después, ya interno de la cárcel, ya está alojado en la cárcel departamental acá en Inés de Rocha, se contrata justamente el fallecimiento del masculino que había sido formalizado horas antes. En realidad estaba en una celda de seguridad con otra persona, o sea, con otro interno, o sea, que no había mucha dudas tampoco en cuanto al tema. Y aparentemente, de acuerdo a lo que estamos en conocimiento al momento, ya ayer en el mediodía en Maldonado se hizo la pericia forense y todo, y por ahora los elementos que se están manejando son muerte natural, ¿no? No hay una responsabilidad o culpabilidad de otra persona ajena a la misma naturaleza, ¿no?
13: ¿Un infarto?
14: No podemos determinar exactamente, porque la forense lo que hace es no determina la causa de la muerte. Sí saca, hace la pericia, saca muestras de rigores, muestras de del propio cuerpo y eso. No determina y hace el informe directamente a la justicia, ¿no? Lo carga directamente a la justicia, y que es la que termina determinando. Pero tampoco dice lo contrario, que haya un hecho violento o una causa extraña que determine que nosotros podamos catalogarlo como un posible homicidio o una muerte dudosa. No, nosotros estamos manejando, ¿no?, como muerte natural, de acuerdo a lo que tenemos como información general, ¿no?
0: Bueno, parte de lo que decía el jefe de policía de Rocha, Gervasio Pereira, el colega Eduardo González de Radio Fortaleza, allí en Rocha.
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1: Martín Olaverri, buenas tardes.
19: Buenas tardes, el gusto de saludarlos a esta hora para actualizar la información vinculada a la actividad de los agronegocios aquí desde la Rural del Prado. Bueno, el ministro de Ganadería, Agricultura y Pesca, Alfredo Frati, en este momento almuerza con la directiva de la Asociación Rural. Agenda abierta, distintos temas que se están planteando, vinculados al sector agropecuario en el marco de lo que es esta exposición. Uno de los temas centrales es el aspecto vinculado al tema garrapata, sanidad, el problema de la garrapata, la situación que se ha planteado con respecto, sobre todo, a las exigencias de China. Recordemos que China tiene suspendidos a dos frigoríficos, San Jacinto y frigorífico Tacuarembó. Conversábamos con el ministro de Ganadería, Agricultura y Pesca a propósito del tema garrapata, previo a este encuentro que mantiene a esta hora con la directiva de la Asociación Rural.
20: Yo creo que vamos en el camino correcto. Ahora, en biología, y en este caso, primero no hay 100%. Y segundo, precisás tiempo, porque son años en los cuales no se usó más la ley vieja de garrapata y se flexibilizó al punto tal que se podía circular con garrapata muerta.
19: Pero en un año y algo, en un año y medio, ¿estamos mejor, estamos peor? ¿Cómo estamos?
20: Yo creo que estamos mejor porque hemos tomado medidas que han sido receptivas por los compradores, porque acá lo que hay que olvidarse es que nosotros no estamos solos en el mundo, y los que nos ven, a los que les vendemos, nos exigen determinadas condiciones. Cuando el Uruguay recibe la noticia de que te volvieron un contenedor por residuo, no solo tenés que acusar recibo de la noticia, sino que tenés que decirle: por este problema voy a hacer tomar estas medidas, que son independientes de la voluntad política del ministro, y esto hay que entenderlo. Esto está todo en base a cuestiones técnicas, no hay ningún invento. Es más, nosotros tenemos identificado un grupo de veterinarios de estos que son bueno, que están por encima de la actividad hoy.
4: De notable,
20: que,
4: digamos.
20: De notable, ajá, para que hagan un seguimiento y que nos aporten y que digan, mirá, esto en tal época no anduvo, porque acá hay mucha experiencia acumulada y yo creo que no hay que desperdiciarla. Pero me parece que...
4: apoyarse en una especie de comisión asesora, exacto, digamos.
20: Estamos haciendo un trabajo importante. Nosotros acabamos de recorrer en Artigas 150 establecimientos, uno por uno, aquellos que se consideraban más. Ahora están en Salto y Rivera, y después se van a correr a Cerro Largo y 33. No para impresionar, para ayudar a los productores a salir de ese problema que tienen, que algunos no le encuentran solución, porque es común decir, ningún remedio anda, uh-huh, pero tenemos más de 40.000 productores y análisis de resistencia tenés 180 en el ministerio, claro, y creo que 200 en INEA, o sea, no se hace. Es más, ahora estamos con un test de resistencia rápido, que no en 48 horas te da el resultado, que lo están usando en esta campaña. Todo eso porque como nosotros pusimos el tema, hemos insistido, esto no había en el país, ahora apareció y son todas cosas que van ayudando a mejorar.
4: Escuchábamos al ministro de Ganadería, Agricultura y Pesca, Alfredo Frati. Para Informativo Cori y Radio Monte Carlo, desde la Rural del Prado, informó Martín Olaverri.
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0: Hasta Buenos Aires, Claudio Cardoso, adelante.
21: Muchas gracias, buenas tardes. 15 grados la temperatura en una soleada ciudad de Buenos Aires. Y aquí en Casa Rosada, desde las 9:30 de la mañana, se encuentra presente el presidente Javier Milei. Por cuarta jornada consecutiva, Milei se reúne con su gabinete. Recordemos que no era algo que hacía de manera habitual, a punto tal que había estado un mes y medio sin reuniones de gabinete el presidente, y anteriormente también había una reunión por mes prácticamente de promedio que uno puede llegar a considerar. Pero en este caso puntual, desde hace 4 semanas el presidente reúne a su gabinete, es decir, a ministros y secretarios, para abordar los diferentes temas de la actualidad de su gobierno. Hoy por hoy hay dos que son los más importantes. Por un lado, la ley de presupuesto, que ya se va a comenzar a debatir en el seno de la Cámara de Diputados. Está prácticamente todo confeccionado. El presupuesto 2027 va a contar con el aval, según ha dicho el propio gobierno, de todo el arco opositor en cuanto a los aliados, porque quiere que en la votación no sea por la mínima diferencia que se apruebe este presupuesto 2027, que si se quiere va a ser el último de su gestión, teniendo en cuenta que el próximo año va a haber elecciones presidenciales. También otro tema que se aborda por tercera semana consecutiva es el de las Islas Malvinas. Todavía, pese a la promesa de hace 12 días que diera públicamente el presidente Javier Milei en cadena nacional, no fue presentado en el Congreso esta ley de defensa de la soberanía que prometiera el presidente Milei para intentar negociar el tema Malvinas con el Reino Unido y también imponer sanciones a aquellas empresas que busquen la extracción de petróleo en el territorio de Malvinas. Así que esa ley también tiene que ingresar su proyecto, su iniciativa en la Cámara Baja, y por lo tanto veremos si ya se termina de delinear en esta reunión que comenzó a las 10 de la mañana, que todavía no finalizó, y por la tarde Milei va a tener un encuentro con los legisladores de La Libertad Avanza. Desde Buenos Aires, informó Claudio Cardoso, corresponsal de Radio Monte Carlo en la Argentina.
0: Muy amable, gracias Claudio.
1: Participamos en la edición noticiosa de este lunes 14 de septiembre de 2026.
0: Informativistas Gustavo Arregui, Javier Toledo.
1: En exteriores Viviana Bermúdez.
0: La de redacción Ivana Vázquez y Rodrigo Lozano.
1: En deportes Daniel Alonso.
0: En el agro Martín Olaverri.
1: Corresponsal en Argentina Claudio Cardoso.
0: Servicios internacionales, agencia TPA.
1: Operador Hernán Devoto.
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Este es el programa La Voz de la Liberación, Iglesia Pentecostal de Zamora, en esta tarde linda, maravillosa, este lunes ya estamos sacando, gracias a Dios. Saludamos a los oyentes, la paz de Cristo Jesús, que Dios me los bendiga a todos. Bendiciones del Señor, se los saluda la cooperadora Zuli y también la señora Nora acá en los controles, bendiciones. Y bueno, y nuestro responsable departamental allí en Durano es nuestro hermano pastor José Hurtarán, en la responsabilidad de todo el campo Durano, los anexos y todos. Bueno, saludamos a los oyentes, que Dios me los bendiga, que la paz de Cristo esté con ustedes, que el Señor Jesús los visite, ábrale la puerta a Cristo en esta tarde, mis hermanos están necesitados de alguna bendición, Dios tiene victoria para ti y tu querida familia. Yo creo, mis hermanos queridos, testimonio, alabanza, palabra de Dios que tenemos acá, y yo creo que el Señor te va a bendecir y te va a llenar de la gracia del poder de Dios. Cuando nosotros nos acercamos a Dios, Dios se acerca a nosotros, hermanos queridos. No paremos, no paremos, no dejemos, mis hermanos queridos, enfriar, como dice, no dejemos, no nos enfriemos, porque después será, nos costará muy caro eso, ¿verdad? Sabemos que nosotros, mis hermanos, como siervos de Dios, como hombres de Dios, mujeres de Dios, que estamos en el Evangelio, cimentados en la palabra de Dios, ya en este Evangelio Santo que lo hemos recibido, lo hemos aceptado como salvador del alma, lo hemos aceptado en nuestra vida. Yo creo que nosotros ya no tenemos que dejar nada por Cristo, ¿verdad? Dejar nada. Nada nos será más importante que el Señor, no, mis hermanos. Todo lo podemos en Cristo, que nos fortalece, que nos da la victoria. Él nos llena de la gracia, Él nos llena del poder. Y mira, tenemos una palabra linda acá en esta radio amiga. En esta tarde nos ha dado el Señor, libro de Romanos, capítulo 1, versículo 16, donde nos habla el Señor el poder del Evangelio. Mira, mis hermanos queridos, qué lindo es cuando nosotros tenemos en nuestra vida y lo aceptamos en nuestra vida el poder del Evangelio, y lo tenemos en nuestra vida y lo analizamos, que es mayor que todo en nuestra vida. Dice el poder del Evangelio, porque no me avergüenzo del poder del Evangelio, porque es poder de Dios, dice. Mira qué lindo, para salvación a todo aquel, mis hermanos, que lo busca, para salvación a todo aquel, que cree, al judío primeramente, también al griego, pero el que lo busca, el que cree, el que confía en Dios, mis hermanos, nosotros sabemos que es esta palabra, es palabra de Dios, no es religión, ¿verdad? Muchos dicen, ah, mira, escuché de tu religión, no, es poder de Dios. El Evangelio no es religión, mis hermanos. El Evangelio no es religión. El Evangelio es poder de Dios, Cristo en nuestra vida. Y ya vive Cristo en nosotros, no nosotros en Él. Él vive en nosotros y Él manda y Él conduce y Él nos guía y Él anda con nosotros. Mis hermanos queridos, porque Él, en el Evangelio dice, la justicia de Dios se revela por fe y para fe, como está escrito, mas el justo por la fe vivirá. Mira qué palabras lindas.

De las del Señor, mis hermanos. Estas son palabras de Dios, palabras de salvación, palabras de vida eterna. Para nosotros que estamos en Cristo Jesús, que a veces paramos, a veces nos quedamos, a veces no damos oído que el Señor habla con nosotros, que el Señor nos exhorta, nos alerta que estamos en peligro, que corramos a la casa del Señor o corramos a su presencia, porque muchas veces nosotros nos distraemos. Y me pongo yo primero que todo, mis hermanos queridos, y después tenemos que padecer, después vamos a padecer. Tenemos la sede nacional en Durano, allí sobre Villa San Martín, entre Petrona, Tubor y Baltasar Bulón, está la iglesia del Zamor, y allí grandes campañas, grandes concentraciones tiene nuestro hermano pastor José Hurtarán, allí junto a su esposa Catalina Pereira y un grupo de obreros, obreras, pastores que están allí, diáconos, ayudando, apoyando la obra del Señor. Y aquí hoy es lunes, el día de culto de mujeres, de las señoras, ¿verdad? Culto de mujeres de fe, culto de las señoras, donde las señoras se reúnen a la hora 14 para predicar la palabra, llevar el mensaje. Y las bendiciones son derramadas. Le mandamos un saludito allí a nuestra hermana Laura Romero, que está en la radio junto a aquellas hermanas en Cristo, en la fe. Un abrazo para todas. Que Dios me las bendiga, mis hermanas queridas. Y bueno, bendiciones del Señor. Y bueno, los invitamos a participar, mis hermanos queridos, en las grandes campañas allí en Durazno. Creo que hoy cuentan con la presencia de nuestra hermanita Lourdes para predicar la palabra, mis hermanas. Bueno, bendiciones del Señor. El Señor va a bendecir, va a dar victoria y va a resplandecer con todo, mis hermanos. Las bendiciones que Dios tiene para usted y su querida familia. Mis hermanos queridos, sabemos que el Señor Jesús tiene grandes cosas, grandes maravillas, grandes milagros acontecen cuando nosotros tenemos a Dios en la vida de nosotros, ¿verdad? Así que allí en Durano, hoy lunes, mañana martes, culto doctrina, pastor José Hurtarán, como siervos de Dios, siervas de Dios que llevan la palabra, mensaje, un grupo de obreros y las bendiciones lindas de parte de Dios, los diáconos, los pastores que apoyan allí. El Señor nos dé victoria, nos bendiga y nos ayude, mis hermanos, a todos por igual, ¿verdad? El miércoles en tres horarios, la iglesia Zamor de Durano está con grandes campañas poderosas, el jueves Pentecostés, el viernes tres horarios, y ahí, mis hermanas, termina la semana de bendición en bendición. Así que Sarandí allí está, allí en Dolores Vidal de Pereira, 540, la iglesia Pentecostal de Zamor, mis hermanas, y allí están las grandes campañas, mañana martes, culto doctrina, donde estaremos junto a un grupo de obreros, obreras, allí en la casa del Señor. Invitamos a los obreros, las obreras, a no perderse el culto doctrina, mis hermanos. Culto doctrina, que es el culto que es el más importante de la semana, el culto más importante para el obrero, el culto más importante para la sierva del Señor. Culto doctrina, estar en la presencia de Dios para participar, fortaleza en la oración, mis hermanos queridos, ayuno, oración a Dios. Y también invitamos a todos aquellos que quieran entrar en las clases de bautismo. Estamos dando charla para el bautismo, invitamos a aquellos que han reconciliado con Dios a estar en la presencia de Dios, culto doctrina. No te lo pierdas, porque el culto doctrina es para aquellas personas, para aquellos que quieren, mis hermanos, seguir el Señor. Has reconciliado a mi hermana querida, hermano querido. Estás en los propósitos de Dios en la charla de bautismo. Dios tiene algo grande para ti. En estos días, en estos tiempos que son los días del Señor, importante estar en la casa de Dios. Así que, hermanos queridos, para todos mis hermanos queridos, Cristo Jesús, no se pierda las grandes campañas que tiene Dios para ti y tu querida familia. Mis hermanos y mis hermanas, tenemos acá anuncios grandes también. Martes, el miércoles, prosperidad, hora 14, todos los días son hora 14, acá en Sarandí, allí. Viernes hora 14, sábado hora 14 y domingo hora 14. Tenemos la grande campaña, mis hermanas, del viernes de liberación, pero a las 9 de la mañana tenemos una oración
de 9 a 10, una oración. La iglesia de Samuel en Sarandí allí está en oración, mis hermanos. Está en clamor, está en oración, está en el gran, bajo el poder, la gracia de Dios. Así que usted no se pierda las oraciones que tiene. Estamos allí también los días de culto, una hora de oración. Mis hermanos, después media horita a favor de la iglesia para preparar para la restauración del templo, preparar aquello que está faltando para la casa del Señor. Entonces, mis hermanos queridos, no te pierdas nada, estamos en Vitoria. Queremos mandar un saludito allí a nuestra hermana Hortensia, que está escuchando el programa. Hortensia Cabral, un abrazo para usted, hermana querida. Que Dios me la bendiga. Usted, María, creo que tengo un mensaje acá de María, que está escuchando también, María. Bueno, un abracito y la próxima alabanza esta que vamos a soltar. Vamos a soltar para ella. Quiero saludar a Griselda, que me puso un mensaje, que está allí en el hospital, allá en Montevideo, está en un hospital ella, mis hermanos ahí restaurando, los médicos trabajando en la salud de su sierva, y ella me puso en esta mañana un mensaje que estaba, escucha el programa. Entonces, para ti, Griselda, vaya esta alabanza de la grabadora La Buena Liberación, para todas las hermanas en Cristo en la fe, el testimonio que habla más que nosotros, que la señora Nora ya tiene preparado. Y vamos y volvemos con más anuncios de la obra del Señor.

0: para Cristo. O sea, te ha querido más la hermana acá, nombre Jesús. Amén. Hermana, ¿cómo es tu nombre?
1: Margarita Luz.
0: Hermana Margarita, estamos en la grande y poderosa campaña Fe para lo Imposible. ¿En qué situación llegaste? ¿Cómo se estaba? ¿Y qué recibiste luego de la oración?
1: Llegué muy triste,
0: sí,
1: con dolor de cabeza,
0: sí,
1: y media bajoneada.
0: Imagina, ¿usted dice que había tristeza, que había angustia?
1: Sí, y cuando estoy en mi casa siento un desespero, tipo, ganas de salir corriendo.
0: O sea que sentís un desespero en tu casa, te da ganas de salir corriendo. Te ungimos con aceite santo, te fuiste al piso. Cuando te levantaste liberada y sanada por el poder de Dios. Es así, hombre, Jesús, palmas bonitas para Cristo. Aleluya. Gracias a Dios. ¿No se quema desespero?
1: No.
0: ¿No hay más tristeza?
1: No.
0: ¿Y quién te sanó? ¿Quién te liberó?
1: Jesucristo
0: te liberó, en nombre de Jesús. Amén. ¿Y cuáles son tus palabras para los oyentes que te escuchan, personas que están con tristeza, con angustia, están desesperadas, que no quieren estar en su casa? ¿Cuál es tu consejo para acercarse a la iglesia? Dios es amor.
1: Y esas almas que se encuentran tristes y desesperadas en su casa, que se arrimen a la iglesia.
0: ¿Realmente Dios está en este lugar?
1: Sí, la verdad.
0: Porque usted fue sanada y liberada.
1: Sí. Sí.
0: Que Dios te bendiga, grande a tu nombre.
1: Margarita Alberto.
0: Dios te bendiga, Margarita. Esto es lo que recibe la persona participando. La iglesia pentecostal, Dios es amor, hombre Jesús. Amén.
2: Así es, mis hermanas queridas, alabanza. Iba allí para la hermanita Hortensia, de parte de María, Mereli, que pedía. Y también allí para Griselda, bueno, mis hermanas queridas, para todos los hermanos en Cristo en la fe. También iba esta alabanza, mira el testimonio, mis hermanos. O sea, persona llegó oprimida, con problemas, dificultad, no querían ni estar en la casa ya. ¿Cuántas veces, mis hermanas, vemos y predicamos el Evangelio, mis hermanos, y decimos que hay problemas a veces, mis hermanos, que si nosotros no nos acercamos a Dios, y le pedimos a Dios que nos... que para ir a la casa del Señor, que nos liberte el Señor de muchas opresiones del enemigo, ¿verdad? Porque nos quedamos en casa, quizás a veces pensando que no escuchamos el programa o no podemos, oramos en casa y no, mis hermanas queridas. Siempre tenemos que llegar a la casa de Dios. Nosotros, como siervos de Dios, ya tenemos un compromiso con Dios. Mira acá dice: no te avergüences del poder del Evangelio, porque es poder de Dios. Nosotros tenemos que caminar en este Evangelio Santo. Conocimos un día al Señor. Cuando estábamos en el mundo andábamos atribulados, andábamos, mis hermanos, no sabía qué hacer, era todo un caos, despreciado la sociedad, ya las cosas no salían, ya pensamientos malos, la familia destruida, uno por allá, otro por acá. Ahora que está todo bien, ahora que estás tú en el camino del Señor, ahora que tú estás, que aceptaste a Jesús como Salvador, tú tienes que ver, mis hermanos queridos, que es algo diferente lo que hacemos. Y se lo prometemos a Dios, no se lo prometemos a ningún al siervo de Dios. Ahí el siervo de Dios dice, está para orar, está para hacer la unción de aceite, pastor, como decía ahí el pastor José Hurtarán, orando, haciendo la unción de aceite para esta hermana que llegó oprimida, ya no quería estar ni en su casa, ya no tenía ganas de vivir, como decimos, mis hermanos. Y llegó a la casa de Dios y el Señor usó a su siervo, con la autoridad que Dios nos ha dado para hacer la unción poderosa del aceite santo, ahí darle palabra de fe, de la palabra del Señor, de la Santa Biblia que predicamos, mis hermanos. Y el siervo del Señor oró por ella y ella fue libre. Pero no es que nosotros nos vayamos a quedar guardados en casa esperando las bendiciones de Dios, que escuchamos, que leemos la palabra junto con el siervo de Dios, que oramos junto con la sierva de Dios, que escuchamos la alabanza. No, mis hermanos, pero no es lo mismo de estar en la casa de Dios, sentado, tomando un lugarcito a la casa de Dios. ¿Cómo llegamos? Recuerde el día que usted llegó. Recuerde dónde ha caído, dice, dónde salió, ha salido. Y vuélvete al primer amor, hermano. Que a veces el Señor nos lleva a muchos lugares. Y lugares, mis hermanos queridos, difíciles nos lleva. Nos permite el Señor que nos lleve el diablo. Nos sacuda, nos lleva a muchos lugares oscuros, dificultades, porque nosotros hemos dejado la casa de Dios. Nos hemos olvidado, hemos dejado desolada la casa de Dios. Cuando el Señor nos precisa y la casa de Dios está desolada. Él ve ahí, mis hermanos, las situaciones. Ahora veníamos saliendo para acá y escuchaba la palabra de la hermana Laura Romero, que estaba en la radio. cuando Dios nos precisa, mis hermanos, para la obra de Él, y nosotros nos dejamos de lado, la dejamos desolada a la casa de Dios y nos vamos a otro lugar, o nos quedamos en casa tranquilos, sentados, porque estoy cansada, porque no puedo, porque no, mis hermanos queridos, eso no es agradable para Dios. Nos lleva después, mis hermanos, cuando viene el enemigo y se está detrás de nosotros esperando que nosotros desistamos. Y el enemigo nos lleva a lugares oscuros, nos lleva al pozo, nos lleva a la cantera. Y ahí, mis hermanos, vemos que estamos... Y el Señor dice, recuerda allí en Isaías, que siempre lo traemos, Isaías 1, 51:1. Recuerda de dónde nos sacó el Señor, de la cantera donde fuimos arrancados, del pozo donde estábamos. Y que nos traiga el Señor, porque nos hemos olvidado de Él, mis hermanos. Entonces nosotros tenemos a veces desierto que pasar. Mira, mis hermanos, un desierto grande que pasar, un sufrimiento, dolor, nos cuesta mucho. ¿Por qué? Porque nosotros no damos oído al Señor. Los que nos comprometimos con el Señor fuimos nosotros. Yo siempre digo, mis hermanos queridos, hermanas queridas, y lo sigo diciendo, que no fueron mis hijos, ni mis hijas, ni mis nietos los que se comprometieron con Dios y aceptaron a Jesús y dijeron que iban a ser fiel hasta la muerte. Fui yo la que prometí a Dios. No fue quizás tu esposo, la esposa, el esposo, no. Fuiste tú que prometiste a Dios. Siendo esposa, quizás prometiste ser fiel hasta la muerte. Si eres tu esposo, prometió ser fiel hasta la muerte. ¿Por qué tu esposo te va a decir que no hagas, a negarte a hacer el Evangelio Santo? No, mis hermanos. Nosotros no podemos obtenernos de hacer la obra de Dios. No podemos negarnos a hacer aquello que el Señor nos dio para hacer. Porque dice que es peor, es peor pecado saber hacer las cosas y no hacerlas. Porque Él tiene y sabe que nos ha dado algo para hacer. Entonces, mis hermanos queridos, por eso no tenemos que parar en el Evangelio. El Evangelio no es religión, el Evangelio es poder de Dios, dice acá. Muchos lo tienen por religión. No. Nos volvimos para Dios, llegamos a la casa de Dios, entregamos la vida para Dios, nos bautizamos, enterramos nuestro Señor, sepultó los pecados nuestros, quizás no sé en qué profundidad los puso, que no nos acordemos más de aquello que éramos, y nos borró todo y nos trajo todo a recuerdo nuevo hoy, y nosotros todavía faltamos delante de Dios y no llegamos a la casa de Dios y ponemos algo delante primero. Ayer leíamos la palabra, mis hermanos, predicábamos en el culto de la familia, en la casa del Señor, y mis hermanos nos daban aquellos hijos de impío, mis hermanos, los hijos de Eli que eran impíos. Ningún impío no puede impedir la obra del Señor, porque nosotros no tenemos que darle oído, mis hermanos. Si tenemos una esposa, tenemos que nosotros, fuimos nosotros los comprometidos con Dios. Y si hay un esposo, fue el esposo el que se comprometió con Dios. Quizás hay uno que cree y el otro no cree, pero usted, el que se comprometió con Dios, es el que tiene que hacer aquello que Dios nos dio para hacer. Y si se comprometieron los dos, mis hermanos, y uno dejó y el otro siguió. Escuché el mensaje, mis hermanos, y me quedé atónita. Escuchando un mensaje de un siervo del Señor que predicaba y decía, si tú nunca puedes darle oído a lo que te dice aquel esposo que no está haciendo la obra de Dios, dice, porque tú sola que estás haciendo la obra de Dios, aquel esposo no hace la obra de Dios, y tú, dice, estás obedeciendo al esposo porque el esposo dice que formaste tu hogar, tu matrimonio, y estás obedeciéndole al esposo y a la esposa. Se obedecen uno al otro, pero dice, el esposo, dice, no es creyente, el esposo no sirve a Dios. Y dice, ¿por qué le vas a hacer tu caso al esposo si el esposo no está obedeciéndole a Dios? Que es el que se comprometió con Dios a seguirlo y a hacer la obra del Señor. Y lo mismo digo yo, mis hermanos queridos, a veces, muchos damos, pero mis hermanos, el Señor no quiere que nosotros paremos, no quiere que nosotros hagamos eso. Que otra persona que no tiene compromiso con Dios te va a decir tantas cosas, guiado por el enemigo, que dejes, que no vayas a la casa del Señor, que no prediques, que no sirva a Dios, que pare, porque no vale de nada andar ahí movida para hacer las cosas. No hay nada mejor, más lindo que hacer la obra del Señor, mi hermano querido, hermana querida. No hay cosa más linda que obedecer a Dios y ser humilde y manso de corazón. No ser rebelde, no ser cabezón. Mis hermanos queridos, porque cuando éramos rebeldes y cabezones no teníamos ni una bendición. Ahora que el Señor nos llamó, que nos llevó a su casa de oración, nos dio esa mansedumbre, porque Él cargó todos nuestros pecados, porque Él dice: vení a mí los que están trabajados y cargados y yo daré descansar. Lleva mi yugo sobre vosotros y aprende de mí, que soy manso y humilde de corazón. Eso está en el libro de San Mateo. Entonces nosotros, como hijos de Dios, hoy tenemos que ser bien humildecitos, dejarnos amoldar por Dios, dejarnos que nada haya, que nada te pueda invadir, y cerrar los oídos para Dios. Yo creo que será lo peor que puede haber. Gracias a Dios que a mí no me pasa. Cerrar los oídos, que un hombre de Dios esté predicando y esté cerrando los oídos, estés en la casa, estar en la casa del Señor cerrando los oídos para no oír, mi Dios querido, porque dice que será peor, aquello que vendrá.

sobre nosotros porque no estamos dándole oído al Señor, que es el que está en la casa de Dios. Por eso, mi hermano querido, hermana querida, el Señor está hablando en esta tarde, en esta palabra del Evangelio que dice: no nos avergüencemos del poder del Evangelio, porque es poder de Dios. Y mira, y habla un poquito más acá también, dice, mis hermanos queridos, porque en el Evangelio la justicia de Dios se revela por fe. Por fe nosotros caminamos, por fe buscamos de Dios. Y para fe, dice, mis hermanos, y para fe, para que buscar por fe y para fe, como está escrito, más el justo por la fe vivirá. Dice el Señor, el justo, en los últimos tiempos estaremos en la presencia de Dios por fe. Seremos pocos quizás, dice, porque dice que van a ser pocos los adoradores, pero por la fe seguimos a Cristo, por la fe buscamos, y por la fe te hablamos de estas ondas radiales, Radio Sarandí de Chile, CW155, 1550 en el dial. Estamos acá en la radio, estamos en la emisora, tú estás ahí detrás del receptor, quizás estás escuchando por un receptor grande, por un pequeño receptor, por un celular, mis hermanos, www.com, el programa La Voz de la Liberación, y te lleva. Y a mí me hace sentir el Señor, mis hermanos, que hay angustia en tu corazón. Hay angustia en tu corazón, mis hermanos, con esta palabra. Está haciendo casa en tu corazón y estás angustiada, mis hermanos queridos, porque a veces hemos cerrado. Hemos cerrado los oídos para Dios y no le hemos dado lugar al Señor, y hoy lo necesitamos como el aire que respiramos. Por eso, mis hermanos queridos, no te olvides que el Señor te espera en tu casa, en la casa del Señor. Los días martes, doctrina, Pentecostés, revestimiento a la gracia de Dios, durazno. Allí nuestro pastor José Hurtarán, con un grupo de obreros, en dos horarios, nosotros acá en Sarandí y Vidal de Pereira, 540. Mañana frente a la plaza estamos también allí orando con un grupo de obreros. Palabra de Dios para revestirlo y llenarnos de la gracia, mis hermanos. Porque si no buscamos de Dios, ¿qué será de nosotros? Queremos mandar un saludito allá a los que nos están escuchando, mis hermanos, allá en La Paloma, en Blanquillo, en San Jorge, en Barranca, allí en Trinidad Flores, en Villa del Carmen, allí Francisco Fonterosa sin número, está la iglesia del Samor, y allí estará, mis hermanos, hoy estamos a lunes, mañana martes, pastor Guido César Florentín, que está allí para llevar la palabra, los martes, los jueves y los viernes, mis hermanos queridos, allá en San Gregorio, allá en Paso de los Toros, el siervo del Señor, nuestro hermano Julio Gómez, allí con grandes campañas poderosas, siervos de Dios que van a estar predicando, y el Señor Jesucristo dando la victoria, mis hermanos. Así que hágase presente, vaya, no se olvide, allí Paso de los Toros está en... Ya le damos la dirección de Paso a los Toros, mis hermanos. 18 de julio, 1282, está la iglesia Osamar en Paso de los Toros. Viernes, hora 14, miércoles, hora 14, y domingo, hora 14. Allí, mis hermanos queridos, grandes campañas poderosas. Trinidad Flor y Carlos María Ramírez, está la iglesia Osamar. Allí los espera José Montenegro, con grandes campañas, mis hermanos. Creo que es a la hora 14, los viernes. San Gregorio de Polanco, nuestra hermana Rosario Melo, en la responsabilidad, y allí General Artiga, 215, viernes, llevando la palabra, el mensaje, mis hermanos, junto a nuestra hermana Delly. También mandamos un saludito para todos los hermanos que están allí, también en Paso de los Toros, en San Gregorio, para todos mis hermanos queridos, La Paloma, allí Celia Galarza de Sánchez, sin número, está la iglesia del Zamor, en La Paloma, mis hermanos, y allí los espera. Y nuestro hermano Rubén Arena está para predicar la palabra, llevar el mensaje allí, apoyando la iglesia La Paloma. Allí, mis hermanos, los días sábado a las 14 y los domingos a las 9 de la mañana. Allí, calle principal sin número, en San Jorge, está la iglesia Osamor. Allí, los días sábados, mis hermanos, grandes campañas, las hermanas, le mandamos la alabanza próxima para ellas, que esta bella alabanza de la grabadora La Voz de la Liberación visite todas las iglesias, visite todos los hermanos
que están escuchando el programa. Allí mis hermanos Blanquillo, Avenida La Valleja, 19 de junio de Argentina, está la iglesia de Osamor, viernes hora 3:30 y lunes hora 3:30. Allí los espera nuestra hermana Nelda Acevedo. Mis hermanos queridos, así que prepárate a participar. No te olvides, Dios tiene una victoria. Dios quiere que vernos en la casa de Él, mis hermanos. Él quiere vernos, mis hermanos, en la casa de Él, pero quiere vernos en el cielo, preparándonos acá en la tierra para cuando vayamos al cielo, ¿eh? Porque hay una alabanza que dice, Él quiere vernos en el cielo, ¿verdad? A todos. Pastores, diáconos, presbíteros, obreros, cooperadores, sanas, danieles, sea del tamaño que sea, Él los quiere ver en el cielo, mis hermanos. Vamos a pedir una bella alabanza nuevamente para todo aquel que está escuchando allá, Stephanie Hernández está en Montecoral, allá en Capilla del Sauce, hermana Marisa Barragán y todas las hermanas en Cristo de acá, allí que nos pasamos la alabanza para Angélica, para Teodora Velasco, Ever Santana, Laura Quino, mis hermanos queridos, Nelda Acevedo, Javier Gutiérrez, Gil, Lucy Pinto, Lucy, un abrazo en la fe para usted, para toda la familia en Cristo en la fe, también allí para Tota que está escuchando el programa, Tota, a usted también le mandamos una alabanza, que el Señor la bendiga, y bueno, para todos los hermanos en Cristo en la fe, para todo el pueblo católico, libre pensador, de otro credo, de otra denominación, para Rubén Arena, María Roja, para ti va la alabanza. Que Dios te bendiga, María, Dios te ilumine. Allá, Paola Arena, allá en Capilla del Sal, está escuchando, Paola, Dios la bendiga. Mañana tenemos charlas de bautismo, mañana martes, después del culto, media horita después del culto, charlas de bautismo, todo aquel que quiera ir a las charlas, vaya. Que Dios tiene victoria para usted y su querida familia. No se pierda, no se pierda la victoria que Dios tiene. Para Alvita Rambillé también, vaya hasta Alabanza. Si está escuchando, muchas bendiciones de parte de Dios allí en el hogar de ancianos donde está Elisa Ramos. Nelva Ovelar, Nelva, un abrazo en la fe para usted que está escuchando. Que Dios restaure su salud, Nelva, un abrazo para Martín, para toda la familia. Y allí también, mis hermanos, para todo aquel que esté escuchando, quizás por primera vez hoy, la Radio Sarandí allí, que llega a cada casa, a cada hogar, a cada familia, muy lejos de esta ciudad, mis hermanos, en el campo, allá quizás estás en un lugar muy apartado, muy, que no llega nadie, que tú estás muy descomunicado, esta radio está entrando con el programa La Voz, la Liberación, dándote las buenas nuevas de salvación, y puedes conocer este evangelio en el nombre del Señor. Vamos a la alabanza, al testimonio, y ya volvemos con más anuncios de la obra del Señor.

0: Saludo a todos con la paz del Señor. Los saluda la hermana en Cristo Estefanía de Sarandí de Chi para dar un testimonio de una bendición que el Señor nos entregó en este mes de mayo. Como muchos conocen, yo vivo a 32 kilómetros de Sarandí de Chi, el cual para ir a la iglesia yo iba en ómnibus, pero 2 kilómetros, que es desde mi casa hasta la parada, yo los hacía caminando, porque si bien contamos con un vehículo, pero es la herramienta de trabajo de mi esposo, es una camioneta de una cabina sola y es la que él usa para trabajar. Entonces yo ese trayecto lo hacía caminando y después en ómnibus. Yo siempre viajo con mi hijita que tiene 4 años, entonces muchas veces, ¿verdad?, me cansaba porque la llevaba ella empujando en un carrito o tenía que ir con algún bolso, más el horario del ómnibus, que debo ir a las 10 de la mañana y volver a las 18 para poder concurrir al culto que es en la tarde. Entonces el año pasado yo comencé a orar, a pedir al Señor por un autito. En aquel momento cuando yo empecé a orar, ¿verdad?, no tenía ahorrado ni 100 pesos. Pero bueno, empecé a orar y el Señor allí abrió puertas de trabajo y además, ¿verdad?, me capacitó para yo comenzar a ahorrar, ¿verdad?, tener, ¿verdad?, poder ahorrar, porque no tenía eso yo de ahorrar dinero. Y este año, en el proyecto de vida del 2026, yo coloqué también allí la petición por ese autito. Comencé a orar, y muchas veces cuando hacíamos ese trayecto con nuestra hija, nosotros mirábamos al cielo y le pedíamos las dos, ¿verdad?, al Señor que nos preparara ese autito. Y un día le pregunté a mi hija qué color ella quería el auto. Y ella dijo rojo. Entonces pensamos a orar. Ella de noche ora y decía: Señor Jesús, prepara ese autito rojo. Bueno, y este año, gracias a Dios, junto a mi esposo allí logramos ahorrar cierto monto de dinero. Bueno, estuvimos buscando, estuvimos mirando en Florida, lo encontramos. Después nos habían ofrecido un auto y, bueno, mi esposo allí lo quería comprar, pero yo sentí algo como que no sé, me había dado tristeza, no me convencía. Le dije: vamos a dejar para más adelante, porque no me convence, no sé. Y a los días estábamos mirando allí y había un auto como el que nosotros queríamos, que era algo económico, algo chico, acá en Sarandí del Chi publicado, un precio accesible y de color rojo. Entonces mi esposo allí se contactó con el vendedor y ya en una semana ya teníamos el negocio hecho, ya teníamos el autito. Bueno, mi hija había pedido el autito rojo, ¿verdad? Nosotros antes habíamos, ese auto que mi esposo quería comprar era de color azul, pero a mí no me convencía. Y bueno, allí unos días después el Señor ya tenía preparado. Yo verdaderamente no esperaba ya para esta fecha tener el auto. Me imaginaba más o menos que iba a poder a fin de año recién, si todo salía bien. Así que doy testimonio para fe, quizás aquellos que están pidiendo una bendición y aún no le ha llegado, que el tiempo de Dios es perfecto. A veces Dios pedimos una bendición, pero Dios nos quiere capacitar y preparar antes para recibir esa bendición. Así que yo le doy gracias a Dios, ha sido una gran bendición, bueno, para yo tener esa facilidad y comodidad de poder ir a la casa del Señor. Dios los bendiga.
1: Así es, mis hermanas, mira qué lindo es cuando nosotros pedimos las cosas a Dios. Y mis hermanas queridas, la alabanza también habla. Un mensaje cantado para todo aquel que estaba triste. Mandamos la alabanza para todos, para todos sin Cristo. Daniela, tú que estás ahí escuchando, llamaste a la radio. Daniela Godán se comunicaba. Bueno, la alabanza iba para ti, iba para Mabel Flores también, esa familia que están siempre escuchando ellos. Bueno, mis hermanos, ahí tenés el testimonio de la hermanita Stephanie. Ella pidió, ella oró, ella clamó a Dios con la hijita, para que les preparara Dios el autito para venir a la casa del Señor. Bueno, así que entonces, hermanas queridas, hermanos queridos, gente que estás escuchando, sierva del Señor, que tú pediste esa bendición para que te preparara Dios el autito para venir a la casa de Dios. Bueno, te invitamos a que tú invites a otra persona, hable para otra familia, que tú pediste, que oraste, pediste, clamaste para que el Señor te preparara. Así como tú pediste y clamaste que te preparara Dios, también puedes hablar para otra persona, que esa persona que está necesitando algo, que esa persona también pueda hacer lo mismo. Tú, tu niña, oraron, pidieron, tu esposo quizás, quizás en las oraciones de él, que no es siervo de Dios, pero también oraría, clamaría a Dios. Entonces, hermanos queridos, ¿qué hacemos ahora? La sierva del Señor dice, pidió el auto, oró, pidió el auto, Dios le preparó el auto. Entonces ahora, mis hermanos queridos, tenemos que estar en la casa del Señor, tenemos que venir para la casa del Señor. Quizás invita a aquella persona que no tiene locomoción y te vienes para la casa de Dios, vienes tempranito, te vas tempranito de regreso, quizás tienes algún trámite que hacer, algo para que necesitas, tienes que llevar. Ya cuando vienes a la casa del Señor, ya vienes a la ciudad, ya llevas lo que tienes necesario en tu casa llevar y ya te llevas la bendición para toda la familia. Yo creo, mis hermanos queridos, que yo en un tiempo también, mis hermanos, no pedí auto porque no sé manejar y digo, no me siento de manejar, y menos en esta edad que tengo, menos. Pero cuando tenía, mis hermanos, cuando estábamos en el campo, yo tenía un carrito y un caballo. Ahí prendí el carro, mi caballo, y mis tres hijos que tenía, mis cuatro hijos, que a veces iban todos, a veces llevaba los más chiquitos, los tres, pero a veces íbamos los cuatro, y prendí el carro y me iba para la ciudad del Carmen, que era más cercana, cuando estaba en campaña. Así lo hacíamos, cada 15 días lo hacíamos. Entonces, mis hermanos, cuando nosotros conocemos a Dios y Dios nos prepara todas las cosas, nosotros ya tenemos que movilizarnos. ¿Movilizarnos en qué? En trabajar, para Dios, para que Dios trabaje en nosotros y nos ayude y nos bendiga y trabaje en nuestra familia, mis hermanos, porque el Señor tiene muchas cosas para hacer con nuestra familia, pero nosotros tenemos que ser muy sabios para buscar a Dios. A veces decimos, bueno, está, ya fui un día, ya, bueno, yo voy, está, fui, vine para la casa de Dios, ya iba. Mis hermanos, cuando mi esposo tenía que trabajábamos en el campo, siempre digo este testimonio, él decía que iba a sembrar, bueno, digo, sí, lo dejaba que hablara, lo dejaba que hablara. A veces hablaba con mis hijos y dice, bueno, mañana vamos a sembrar con tu mamá, con tu madre, decía él. Ahí mis hermanos programaban, después sí se dirigía a mí. El día que íbamos a ir a sembrar se dirigía a mí. Mira que hoy vamos a sembrar, o quizás en la tarde me decía, mañana vamos a sembrar. Sí, le digo, pero de mañana, porque de tarde tengo la casa de Dios. Otra vez, dice, para la casa de Dios. Sí, yo me comprometí con Dios. Yo se lo prometí a Dios, dije yo. Así que yo tengo que hacer la obra de Dios. Y ahí, mis hermanos queridos, quizás muchas veces hubo problemas, muchas veces había dificultad, muchas veces había un poquito de... Ahí cambiaba la cara, ¿verdad? Porque no ve. Pero igual venía yo para la casa de Dios. No dejaba yo. No le da. Hacía como que no veía que afectaba. Y así hacíamos siempre, mis hermanos. Y así estábamos ahora también. Después preparó Dios para venirnos para la ciudad, y le prometí a Dios que si Él me preparaba una casa en una ciudad, en una villa, en un pueblo, yo iba a estar todos los días en la casa de Él, por lo que había pasado sin venir todos los días a la casa de Él, porque a veces venía cada 15 días, a veces pasaba un poquito más. Pero ahora, después de lo que Él me preparó la casa acá en Sarandí, allí, entonces yo, mis hermanos, como no me olvidé de lo que yo le pedí al Señor, que me preparara la casa, que yo iba a ir todos los días a la casa de Él, que yo iba a estar a la orden de Él, que yo no me iba a olvidar de lo que le había prometido a Dios. Por eso, mis hermanos, muchas veces nosotros le prometemos las cosas a Dios y no se las cumplimos. y después vamos a tener que pagar un precio muy grande, mis hermanos. Ese precio después quizás, no sé en qué área, en el trabajo, en la salud, en la vida espiritual. Yo creo que en muchas áreas nos va a afectar porque nos olvidamos de hacer, de que nosotros le prometimos a Dios. Yo no me olvido lo que le prometí a Dios, mis hermanos. En un tiempo me costó muy caro una promesa que había hecho a Dios y no la cumplí, me costó muy caro. Una semana de dolor, de sufrimiento, de angustia, mis hermanos, me costó muy caro, por eso lo digo ahora y soy testimonio. Por eso digo para todo aquel que está escuchando el programa, no dejes de participar en la casa del Señor por los trabajos tuyos, por tus tareas, por tu estudio, por tu, lo que tú, porque el compromiso más grande que tú tienes y que yo tengo y que tenemos es con Dios. No es con ninguno, mis hermanos, como hacía ayer la palabra de Dios, los impíos pueden hablarte tantas cosas porque el mismo enemigo los manda y los usa, pero nosotros, sabiendo que se lo prometimos a Dios de la boca, abrimos la boca para decirlo, no podemos, mis hermanos queridos, olvidarnos. Nunca olvidemos de Cristo Jesús, nuestro Salvador, porque Él se olvidará de nosotros en el día de la salvación tan grande, el día que Él venga a buscarnos, que podamos estar preparados a decir, sí, yo te sirví, Señor, y que Él pueda llevarnos a morar con Él. Por eso tenemos que prepararnos, no es de cualquier manera que vamos, no es cualquier cuentito que le hacemos a Dios ahora acá en la tierra, porque todos esos cuentitos de la tierra se van a ir allá al cielo cuando vayamos nosotros, o que nos vayamos de esta tierra, vamos a rendir todas las cuentas que no arreglamos acá, las vamos a terminar de arreglar allá, mis hermanos. Vamos a escuchar un testimonio más que la señora Nora ya tiene preparado, una alabancita más, una parte, una alabanza, y volvemos con más anuncios de la obra del Señor.
2: Gracias a Dios, salió. Acá estamos una hermana que va a contar un testimonio, un gran milagro que Dios operó en la vida de esta hermana. Hermana, ¿cómo es tu nombre?
3: Natalia Ferreira.
2: Hermana Natalia, ¿cuál fue la bendición que recibiste concurriendo acá a la iglesia Dios es Amor y a través de las oraciones de la iglesia Pentecostal Diosa? ¿Cuál fue la bendición que recibió?
3: Bueno, yo la bendición que recibí fue que el año pasado, a fines de año, me detectaron dos tumores malignos de grado 3. Bueno, comencé el tratamiento, a mitad de año me operaron. Cuando me operaron, analizaron los tumores y para la gloria de Dios eran benignos.
2: ¡Qué tremendo! Oyentes queridos, está escuchando con atención. La señora había contratado a través de estudios que esta señora tenía cáncer. Bueno, usted está escuchando con atención la situación que se encontraba esta señora. Y luego de recibir la oración de la iglesia, ¿qué aconteció, hermana?
3: Después de la oración de la iglesia, gloria a Dios, aleluya, el Señor cambió la situación. De maligno pasaron a benigno y para la gloria de Dios hoy estoy sana.
2: O sea que el Señor cambió la situación. O sea que recibiendo la oración de la iglesia, el Señor cambió la situación. Que me dice afuera del micrófono que prácticamente la medicina se sorprendió por el grande milagro, porque no podía creer lo que estaba aconteciendo, lo que ellos estaban viendo, el resultado que he tenido, primer resultado y segundo resultado. Y eso prácticamente lo sorprendió lo que estaba aconteciendo. Era así.
3: Claro, lo sorprendió porque, claro, digo, para la medicina, de si un tumor es maligno, termina maligno.
2: Seguro sí.
3: Pero a través de las oraciones y de la fe en el Señor, en la iglesia pentecostal Dios es Amor, Dios transforma las cosas, Dios cambia las cosas. Sí. Y de maligno pasaron a benigno. Y para la gloria de Dios, hoy ya estoy sana.
2: ¿Y ahora cómo estás? ¿Estás sana? O sea que la hermana pasó por una cirugía.
3: Pasé por una cirugía, pasé por quimio, pasé por radio.
2: Sí.
3: Y para la gloria de Dios, ya hoy pasé.
2: O sea que... Hiciste nuevos estudios recibiendo la oración de la iglesia Dios es Amor, hiciste nuevos estudios. El cáncer es una enfermedad terminal que no tiene cura. ¿Cómo se siente una persona que sabe que esa enfermedad puede terminar con su vida? Usted es una persona casada, que tiene su familia, y no es nada, o sea, que la persona pasa un proceso no solamente físico, sino espiritual también.
3: Amén. Sí, no es fácil, pero cuando uno tiene fe en Dios y sabe que le sirve un Dios verdadero, el miedo no existe.
2: El miedo no existe.
3: Está la fe.
2: Estaba confiando al Señor. Sabía que estaba el cáncer, sabía que esa enfermedad podía terminar con su vida, pero usted estaba confiando que Dios le va a dar victoria y el Señor Jesucristo le dio victoria, porque hoy por hoy me está diciendo que ya estás de alta y no hay más cáncer, porque Jesucristo, pero mirá, es así, no hay más cáncer.
3: Gloria a Dios, es así, no hay más cáncer.
2: Está de alta.
3: Así que a trabajar.
2: A trabajar.
3: O sea
2: que está de alta y va a comenzar a trabajar.
3: Estoy de alta, ahora el 5 de enero ya arranco a trabajar, si Dios quiere.
2: Una palabra, ¿cuál es tu consejo para las personas que están con cáncer? ser desahuciada la medicina, con otro tipo de enfermedad. ¿Cuál es tu palabra de invitación para que te acerque a la iglesia pentecostal Dios es Amor? Porque usted estaba desahuciada de cáncer y viniendo a la iglesia Dios es Amor, recibiendo las oraciones, el milagro aconteció que sorprendió la medicina. ¿Cuál es tu palabra para los oyentes que te escuchan de momento acercarse a la iglesia Dios es Amor?
3: Y yo para los oyentes los invito a que se acerquen a la iglesia pentecostal Dios es Amor. No importa la enfermedad, no importa lo que hayan dicho los médicos, para Dios nada es imposible.
2: Qué tremendo, para Dios nada es imposible, hombre Jesús, amén. Que Dios te bendiga, el hombre Jesús, amén, por este maravilloso testimonio. Retira tu nombre.
3: Natalia Ferreira, Dios los bendiga a todos.
2: Dios te bendiga, Natalia, esto es lo que reciben las personas participando en la iglesia pentecostal, Dios es Amor.

querido, mira qué linda la alabanza, qué bendición, qué victoria. Habla el Señor a través de la alabanza y toca corazones. Tú que estás ahí, que estás escuchando esa alabanza, mis hermanas, fue para todos, para ti, para allá, para Emilce Rodríguez, si está escuchando en el Carmen. Un abrazo, Emilce, para usted también. Que Dios me la bendiga, está escuchando en el Carmen. Bendiciones del Señor, el Señor tiene una victoria para usted y para toda su querida familia. Grandes y maravillosas son las obras de Dios, mis hermanos. Cuando Dios es con nosotros, ¿quién contra nosotros, mis hermanos queridos? Él tiene un poder para hacerlo. Y mira ese testimonio, mis hermanos, que nos habla. Nos hablaba de ese testimonio ahí. Todos los tumores que tenía esa mujer eran malignos. Eran tumores malignos que habían sacado los médicos, habían constatado que era cáncer, pero ella llegó a la casa del Señor desahuciada de la medicina. Pero el poder de Dios se manifestó. Y sanó a esa mujer. Mira, el milagro aconteció, mis hermanos. Qué lindo, qué lindo. Y ella dice, yo me preparé para trabajar y ya empezaba a trabajar. Porque tenía fe ella que iba a sanar, mis hermanos. Llegó creyendo que iba a sanar. Cuando nosotros creemos, vemos la gloria de Dios. Entonces usted que está ahí pasando un momento difícil, está en una situación muy difícil, está pensando que su enfermedad es algo terminal, algo que no tiene cura por los médicos quizás, pero está el médico, los médicos, a esperar que los médicos completen lo que tienen para hacer y después veremos la gloria de Dios. Si es la voluntad del Señor, ahí de glorificarse Dios. Cuando quiere glorificarse, nos lleva al fondo del pozo, nos saca y nos lleva de vuelta y nos trae para arriba de vuelta. Él, mis hermanos, nos hace nuevo, nos desarma y nos arma de vuelta para que veamos el poder, la gracia divina de Él. Vamos a la oración, mis hermanos, que ya estamos a 4 minutitos de la oración. Tú que estás ahí con la mano arriba al receptor, estás con la llave, estás con la fotografía, estás con la fe, que Dios te va a dar una victoria. Bueno, pídele a Dios que perdone los pecados en primer lugar, la falta, porque somos humanos y fallamos, ¿verdad? No somos como el Señor es santo y Él es solamente santo. Padre querido, Padre santo, amado divino Dios de gloria, en esta tarde linda y maravillosa, en estos minutos que nos quedan, Padre, oh Jesús querido, Padre santo, Padre amado, perdonando nuestros pecados, nuestros remeliones. Señor, mira la oración donde esté aquella persona que está escuchando, está colocando la fe, la confianza en usted, Padre, porque creen que van a ser, Padre, el milagro acontecer como hizo en esta tarde. Oh, querido Padre, querido Dios, que pedimos que visite mis hermanas que están ahí con la fotografía arriba de la radio, la llave, quizá la prenda de ropa, no sé lo que están colocando. Oh, Padre querido, está la mano en su dolor, en su problema, en su sufrimiento, en... Jehová, toda preocupación saca, Señor. Visita a tu sierva Griselda que está allí en aquel hospital, Padre. Creo que es en el hospital americano que está ella, Padre. Allí en aquel hospital entre, Padre, con todo lo que usted pueda hacer con ella, Padre. Lo que van a hacer los médicos, Padre querido, usted coloque todo, Padre querido, en las manos, Padre, de cada uno de ellos. Instrumento van a ser, Padre, en las manos suyas, Señor, porque están guiados por su Espíritu Divino, Padre. Va haciendo la obra, Padre querido. ¿Cuántos que están ahí detrás del receptor esperando? Quizás una enfermedad, quizás un problema. Mira aquellos niños que están internados, Padre, que han pedido oración por el grupo, Padre, que están aquellos bebés que están en el vientre de la madre, que está perdiendo, Padre, líquido la madre. Mira aquellos bebitos, Padre. Mira aquel otro bebito, Padre, que está allí, sí, Padre, la va. Dios mío, Dios santo, visítalo, Padre, visítalo con todo. Oh, Jehová querido, Padre santo, bendice a Tiago también. Oh, querido Padre, querido Dios, va visitando, Padre, esos niños, Padre querido, esas enfermedades que están, sean reprendidas por todo, Padre, su sangre poderosa, Padre, su poder es grande, Padre. Nosotros somos pequeñitos, no tenemos nada, Padre, pero sí instrumentos somos en la mano para entregar, Padre querido, a cada uno, Padre, para que usted pueda llegar, Padre, con la bendición, para que usted pueda ser, Padre, maravilla, Señor Jesús querido.
querido, Padre Santo, Padre Amado. Bendice todas las iglesias, Padre, que están llevando culto en el día de hoy, en el día de mañana, martes, Godotrina, Durazno, Pastor José Hortarán, su esposa Catalina, toda la congregación en Durazno, allá en San Jorge, allá en Barranca, Padre querido, Padre Santo, Padre Amado, en Trinidad Flores, Padre, bendice, da la victoria, visita ya San Gregorio, Paso de los Toros, visita, Padre.

Le pedimos por los que están escuchando, que están allí con la mano arriba al receptor. Mira a María Mereli, mira a Hortensia Cabral. Bendice, bendice Angélica, bendice a Teodora Velasco, padre y familia. Bendice a Ever Santana, padre y familia. Bendice allí mis hermanos en Cristo, en la fe, en Elda, Javier. Bendice a Laura Aquino, padre, su familia. Bendice a Lucy Pinto, padre. Mira, mira, padre. Bendice allí, padre. Padre Lucy Pinto, bendice a María Roja, bendice a Rubén, bendice a Jessica Edward. También, Padre, si están escuchando, que Padre, que usted entre en esa casa, en ese hogar, en esa familia. Mira a Elvita Rambillé, mi Padre, que está enferma. Bendice, Padre, a todas, visítala, Señor. Visítalas, Padre, a todos por igual, sin excepción de persona. Haga la obra, Padre, por esta programación, estos 60 minutos que ha preparado usted hoy, Padre. La señora Nora en los controles, el equipo de transmisión de radio para toda la familia. Venga a ser las bendiciones derramadas conforme a su voluntad, Padre. En nombre de Jesús, en nombre del Señor.

0: 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Eché el programa La Voz de la Liberación. 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Hermanos queridos oyentes, que la paz de Cristo reine en cada casa, en cada hogar, en cada familia. Se despide la cooperadora Zuli, la señora Nora nos controle. Bendiciones.
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Señores oyentes, tengan todos ustedes muy buenas tardes. Vamos ya con el informe, el estado del tiempo, cómo se está presentando esta jornada de lunes 14 de septiembre. Decimos que estamos con una presión atmosférica de 1000 hectopascales, 59% el índice de humedad, la temperatura 12 grados, cielo despejado, y se espera una mínima para la próxima madrugada de 3 grados. Según pronósticos meteorológicos, en las próximas horas y jornadas irá aumentando la temperatura, alcanzando el guarismo alrededor de los 20 grados, 25 grados sobre el fin de semana, para aparecer posteriormente las lluvias y una nueva caída de las temperaturas aquí en el centro del país. Reiteramos entonces, en estos momentos la temperatura está en 12 grados.

0: Eso.
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2: 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Vamos con más informaciones aquí en nuestra mesa de trabajo. ¿Tenés problemas para escuchar? ¿Pones muy alto el volumen de tu televisor o la radio? 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En la jornada de hoy, en la Rural del Prado, se presentó todas las actividades que se realizan aquí en Sarandí de Allí, en la cual, desde el punto de vista cultural, deportivo, gastronómico, empresarial, lo ha hecho por primera vez el stand de Durazno en la Expo Prado, y hoy le tocó a nuestra ciudad. Para mañana martes 15, el protagonista será Cerro Chato, con una jornada vinculada especialmente a su historia y al Día Internacional de la Democracia. Se realizará la charla Cerro Chato, pionero en la democracia plena, y el lanzamiento de la celebración por los 100 años del voto femenino. También habrá propuestas de Tejiendo Sueños, cocina en vivo, degustación y promoción turística de la localidad.
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1: Vamos con titulares del diario El País de esta jornada de hoy. Hay que convertir la estabilidad en crecimiento, dijo el vicepresidente del Banco Mundial para Uruguay. El presidente Yamandú Orsi celebró las relaciones históricas con el Banco Mundial y dijo que el multirrealismo sigue siendo una salida para el país. Trabajo doméstico, casi el 9% de los hogares contrata el servicio y 4.334 puestos son de inmigrantes. Cancillería y Malvinas, Sukasi reconoció confusión y Bordaberry reclamó no haber protestado pedido de Argentina. Cerro resolvió que el partido contra Peñarol se juega en el Luis Trócoli. No tenemos que hablar con nadie. En la previa al viaje, el Papa León XIV, obispos uruguayos iniciaron la visita ad limina a Roma. Seguimos con otras informaciones. Conflicto portuario. Supra expresó su profundo rechazo a medida del gobierno y pide reuniones con autoridades. En medio de conflicto en centros docentes, Proyecto Colorado plantea aplicar lógica de la LUC para ocupaciones. Fideicomiso Forestal distribuyó 160 millones de dólares a sus inversores, entre ellos la SAFAP, tras vender 20.000 hectáreas. La OSAF trabaja sobre el Gran Premio Latinoamericano 2027 a disputarse en el hipódromo de Palermo. Revelan que el casamiento del hijo de Trump fue financiado por un oligarca ruso cercano a Vladimir Putin. Se habilitó el periodo de preinscripciones digitales para la educación inicial, primero de primaria, ¿cómo tramitarlo? El hombre admite haber drogado y violado a su esposa durante más de 20 años en Reino Unido. Pablo de Ambrosio renunció a la dirección técnica de Cerrito tras salir de puestos de Playo Foz. En medio de conflicto en centros docentes, Proyecto Colorado plantea aplicar lógica de la LUC para ocupacionales. Caso Carancho, 9 policías detenidos por el caso de la red que lucraba con los siniestros de tránsito. Del frío extremo a los 25 grados del fin de semana, el día en que cambian drásticamente las temperaturas en Uruguay. Me llama la atención, Raúl Ponce de León cuestionó dichos de Blanca Rodríguez por su pasado como periodista. Viviana Ruggiero contó por qué su vida está marcada por la salud mental y se quebró al aire en una sorpresa. Estos son entonces algunos titulares del diario El País de la jornada de hoy.
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Centro Recreativo Democrático de la Ciudad del Carmen invita a su 15º Rey Pico Federado sobre 90 kilómetros, a realizarse 2, 3 y 4 de octubre. Grandes pruebas en la pista Sinforoso Sánchez, sábado con una penca de 400 metros, una penca de petizos 250 metros, un raíz de 6 kilómetros Pedro Peralta, un raíz de 8 kilómetros Sinforoso Sánchez. Todos los raíces llenan con 5. El domingo se correrá el clásico cuarta de milla de 375 metros, una penca de 500 metros, una penca de 325 metros, raíz de 12 kilómetros Clemente Medina, raíz de caballos de la zona sobre 5.000 metros, llenan también con 5, y los remates se realizarán este último sábado en la noche. También le decimos que pueden comunicarse por Raí Largo con Armando Dupuy, 099-090-006. 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A no perderse los grandes bailes del Raí, viernes 2, se bailará con Herederos para Vos. Sábado 3 con Fede Rojas y Grupo Sintonía, y el domingo 4 se realizará la entrega de premios y se bailará con los gaiteros. Estas pruebas serán transmitidas por Radio Sarandí de allí y la cadena de la Amistad.

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Quien les habla, Nora San Martín, integra Sarandí Limitada, quien administra la frecuencia de 1550 del dial.

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así nos reconocemos por el lejano mirar, por la copla que mordemos, semilla de inmensidad. 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

rodea de cántaros de barro, Manuela Sainz reina en la penumbra del portal de su casa. Más allá, se abre entre cerros del color de la muerte la bahía de Paita. Al caer la noche, Manuela se divierte arrojando desperdicios a los perros vagabundos que ella ha bautizado con los nombres de los generales que fueron desleales a Bolívar. Mientras Santander, Páez, Córdoba, La Mar y Santa Cruz disputan los huesos, ella enciende su cara de luna, cubre con el abanico su boca sin dientes y se echa a reír. Y ríe con todo el cuerpo y los muchos encajes volanderos.

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